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Ya estamos de vuelta, por supuesto a través de tu radio Compañía FM, la 107.5, hasta ahorita de la noche, ya cuando son las 8 con 5 minutitos, Oye, recuerden que la vamos a acompañar hasta eso de las 8 y media, nos quedan 25 minutos de buena programación musical en este día jueves, le llaman algunos. Viernes chico, así que estamos programando buena música acá en lo que es la 107.5. Oye, nuestro WhatsApp, chiquillos y chiquillas, ya está habilitado, está al aire. Más 569-61-60-50-47. Ese es el WhatsApp, el regalón de lo que es la hora del taco. Así que cuéntenme, chiquillos, repórtense cómo está el taco por ahí. Hay mucho taco ahí en las intersecciones de la conurbación, ahí en el puente Vicente Zorrilla, el puente Libertadores. Ahí cómo está el taco por ahí. Ahí cuéntenme. Oye, ya estamos arrancando la última media hora de lo que es la música tropical, Ya, los vamos a la música. Por supuesto, los vamos de inmediato a la buena música. Hay que aprovechar estos 24 minutos que nos quedan de programación. Así que los vamos de inmediato con estos muchachos, Los Solitarios del Norte. Los Solitarios del Norte, sí. Con estos muchachos los vamos a ir. Así que los vamos de inmediato a la música.

Ya estamos de vuelta. Oye, por ahí había un ruido medio raro. No era los equipos de Radio Compañía que estaban fallando, no. Era el tema que estaba grabado así, me parece. Estaba con ese sonido medio raro ahí, un chicharrón que mandó ahí ese tema musical de Pascual y Alegría.

Oye, ya cuando son las 8 de la noche con 23 minutitos, estamos llegando ya al final de la programación por esta semana. Por esta semana de día de lunes a jueves, en lo que es la hora del taco, ¿eh? De lunes a jueves. Ya mañana les voy a acompañar nuevamente, pero en los grandes super bailables de tu radio compañía, a partir de las 9 de la noche hasta la 1 de la mañana en los grandes super bailable. DJ Jerry se toma los controles nuevamente de Radio Compañía. ¡Oh, no! DJ Jerry, pistola loca, está perdido. Se fue de vacaciones, no sé a dónde. Si iría al sur, a Santiago, a México, a Estados Unidos. No sé realmente para dónde se fue ese muchachón de El Charro Pistolas Loca, que está desaparecido. Hoy día tuvo un problemita ahí Radio Compañía, me parece que tuvieron unos problemitas técnicos, así que no pudo salir al aire el programa Pasión Ranchera. Yo les voy a acompañar, me parece que mañana les voy a acompañar en Pasión Ranchera. Y en la nochecita, a partir de las 9, en los grandes super bailables de tu Radio Compañía FM, ¿eh? Radio Compañía no para las 24 horas del día. Programación durante todo el día, desde las 9 de la mañana hasta las 8 y media de la noche. Programación en vivo y en directo, ¿eh? Ya, chiquillos y chiquillas, lo estaremos reencontrando mañana. Oye, saludos a todos los que estuvieron ahí conectados, a nuestro amigo Luis Michea, a la señora Pilar, a nuestro amigo Rodrigo, ahí, bueno, fueron poquitos, pero de los buenos, ¿eh? Así que ahí los muchachos mandaron su WhatsApp al programa La Hora del Taco. Ya chiquillos, me voy, lo estaremos escuchando mañana. Que tengan muy buenas noches, que estén muy bien. Y se me cuidan, los vamos con los maravillosos del Perú. Ya chiquillos, se me cuidan, chao, hasta mañana, chao.

Oye, volví. Oye, por acá lo escribe. Llegó tarde la señora Elsa. Señora Elsa, ¿dónde estaba? Dice, ya se fue, ya sí. Ya lo vamos, señora Elsa. Lo escucharemos mañana, así que manténgase ahí mañana. Mañana ahí en la sintonía de Radio Compañía, que vamos a programar ahí mañana los super bailables en la nochecita. Así que para que lo escuche ahí, pues, señora Elsa. Ya. Ya, señora Elsa. Hasta mañana. Chao.

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2: Bienvenidos, bienvenidas, hijitas, hijitos de mi corazón, al programa del Centro Botánico Alternativo de Juan Taramacura. Aquí estamos cumpliendo la cita, cumpliendo con todos ustedes a la hora en punto a través de esta prestigiosa estación de radio. No se olvide que vamos dando inicio al programa, la dinámica del programa. Ponga el vasito de agua encima de su radio para que al final hagamos la oración de los enfermos. No se olviden también las personas que vengan por primera vez con Juan Taramacura. Llevan su medallón de la Virgencita de Guadalupe, nuestra morenita de México, el medallón que le entrego rezado, conjurado y bendecido. 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Ya sabe usted, hijita, hijito de mi corazón, que Juan Taramacura lleva muchos años, mucho tiempo aquí en Chile. No me vaya a confundir con personas que usted posiblemente escuchó de la noche a la mañana. De un día para otro aparecieron personas haciendo programas similares o parecidos al mío. Tengan cuidado, soy Juan Taramacura, no me vaya a confundir usted. Recuerde, yo no soy adivino, no soy chamán, no soy brujo, soy botánico naturista. Para que usted llame y pida su cita con Juan Taramacura. 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Me dice el Control Master que hay llamaditos, tenemos llamadas en vivo y en directo. Me dicen que por la línea 2 vamos a recibir este llamado.
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2: ¡Aló! ¿De dónde me llama?
3: De Curicó.
2: Me llama de Curicó. ¿Primera vez?
3: Primera vez.
2: ¿Cómo se enteró de Juan Taramacura, Luisa?
3: Por la radio.
2: Me escucha el programa mío. ¿Cómo le ha parecido mi programa?
3: Bien, muy bien.
2: ¿Le gusta?
3: Sí.
2: Bueno, Luisa, deme la fecha de nacimiento, ¿es tan amable?
3: Sí, en 1956.
2: El mes y el día, todo completico, mamita.
3: 1956, el 25 de noviembre.
2: 25 de noviembre, Luisa. ¿Sí? Relaje su mente, concéntrese, vamos a hacer un puente telepático. La fecha de nacimiento para Juan Taramacura es como un libro abierto, ¿de acuerdo?
3: Ya.
2: Repita conmigo, diga Virgen de Guadalupe.
3: Virgen de Guadalupe.
2: Morenita de México.
3: Morenita de México.
2: El maestro Juan Taramacura.
3: El maestro Juan Taramacura.
2: Pueda ver en este momento.
3: Pueda ver en este momento.
2: En mi cuerpo.
3: En mi cuerpo.
2: Todo lo malo.
3: Todo lo malo.
2: Todo lo negativo.
3: Todo lo negativo.
2: Amén, Señor.
3: Amén, Señor.
2: Bueno, escúcheme bien, hijita de mi corazón, por la vibración de su voz, por esta fecha de nacimiento, veo que una mujer muy sufrida, ¿no?
3: Demasiado, sufre, ¿para qué te
2: mucho,
3: digo? ¿Para qué?
2: Sufre mucho,
3: mucho, mucho.
2: Veo también, aquí me doy cuenta que al lado suyo hay mucha gente envidiosa, tenga cuidado.
3: Ya.
2: Malos vecinos. Veo aquí unas envidias muy fuertes hacia usted, hija de mi corazón, porque la han querido ver mal en todo sentido, en la salud. La han querido ver a usted mal en todo, el dinero, el amor, una mujer fracasada, la quieren ver. Le tienen demasiada envidia, ¿no?
3: Sí, demasiado, ¿sabes qué? Por eso me paso tan enferma que no puedo, a veces no puedo ni caminar y no me dejan dormir. Me hacen tocaciones, mucho tocaciones.
2: Exactamente, usted siente allá ruido, ¿no? En la casa.
3: Ruido y además que las tocaciones.
2: La tocan, usted siente que me como tocan, que alguien la... Alguien la tocara, ¿no? Madrecita, escúcheme bien, le voy a explicar, hijita de mi corazón. Todo lo que estoy dándome cuenta en este momento es por consecuencia de la envidia y la maldad de la gente. Personas que le están haciendo porquerías a usted, brujería, daños. ¿Me hago entender, hija?
3: Sabe que también en la noche no me deja dormir, me toca la parte donde no debe tocar, en la parte íntima me tocan mucho, me corre por el cuerpo, por la cabeza, hasta por la boca, por encima, pasa por el cuello, por todos lados.
2: Siente usted que le hacen tocaciones, Cristo eso, bendito. Eso. Exactamente, madrecita, porque aquí veo es maldad, veo es cosas muy fuertes. Ya, mi hija de mi corazón, escúcheme bien, ¿usted ya había buscado ayuda con otras personas?
3: Sí, porque era la persona que me hizo daño y vive muy lejos y entonces es muy demasiado poderosa, así que no sé cómo, no puedo decirle el nombre porque es demasiado poderosa.
2: No se preocupe, pero le voy a explicar, mire, le estoy preguntando, ¿usted fue con otras personas a buscar ayuda?
3: No, ha salido a buscar todavía.
2: No ha ido con nadie. Bueno, escúcheme bien, Luisa, escúcheme bien, porque esto es un trabajo muy fuerte el que le han hecho a usted. Mucha maldad, muchas cosas negativas. Entonces aquí me estoy dando cuenta que esto es trabajo de la gente envidiosa, de las cosas que han hecho en contra suya, maldad, brujería, daño y hechizo, ¿de acuerdo? Sí, vamos también a liberarla porque este trabajo que le han hecho a usted es muy fuerte. La persona que le está haciendo esto es bastante sabia en las cosas malas, en las cosas negativas, ¿de acuerdo, Luisa? A través de esas prendas es que hacen las cochinadas y hacen las porquerías, ¿ya?
3: Sí.
2: Entonces ya. Escúcheme bien, madrecita, ¿esas prendas hace cuánto se le perdieron?
3: Hace muchos años, como 4 años atrás.
2: 4 años, a través de esas prendas me la están trabajando, Luisa. Usted me le están haciendo brujerías por medio de las prendas íntimas.
3: Ya, pero ¿cómo le digo a usted? No tengo peligro de vida, de nada.
2: ¿Cómo, madrecita?
3: Sí.
2: A usted se le han perdido las prendas. ¿Cuántas prendas? ¿Dos?
3: Dos y una colgante, una...
2: Exactamente, madrecita. Y a través de estas prendas la vienen trabajando, le vienen haciendo porquería, ¿no?
3: Sí, yo creo que sí, porque yo no sé nada,
2: Sí, madrecita, aquí me estoy dando cuenta de eso. Yo, escúcheme bien, hijita de mi corazón, voy a darle una hora con Juan Taramacura para que venga personalmente, porque aquí ya nos damos cuenta en vivo y en directo que usted a través de estas prendas me le están haciendo cochinadas, por eso usted no se siente bien, por eso usted se siente mal, enferma y la tienen como atada, que no la dejan caminar.
3: Eso, los pies, me duelen los pies, no puedo trabajar.
2: Exactamente, madrecita.
3: Mire, hace como 5 años más o menos, cuando voy a cumplir 5 años, que me quedé sin trabajo, no trabajo en nada.
2: Cristo bendito, madrecita, viene prácticamente, le cayó la ruina, el fracaso por todas estas porquerías.
3: Sí, porque no tengo dinero, no.
2: Exactamente,
3: no
2: trabajo, madrecita, es que a través de estas cochinadas que hacen es para llevar a la gente a la ruina, al fracaso, y para llevarlos a quedar en una cama postrados enfermos. Le voy a dar una hora. Yo, Luisa, vamos a ayudarla con el poder de Dios. Vamos a usted a tomar los datos suyos. ¿De acuerdo?
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2: Serena, atención Serena, Juan Taramacura va a estar el día 3 de julio, 3 de julio en Serena. Vamos a tomar el vasito de agua y vamos a hacer la oración de los enfermos. Si hay personas con enfermedades terminales, si usted tiene una preocupación porque hay un problema, algún hijo suyo que tiene problemas de drogadicción, de alcoholismo, pida con fe. Aquella persona que tiene esas enfermedades que lleva tiempo y la ciencia médica no ha podido curar, vamos a hacerlo con fe. La oración tiene poder. Van a repetir: San Juditas Tadeo, patrón de los casos difíciles, camina por mi casa, llévate mis preocupaciones y cualquier enfermedad. Por favor, vigila, sana y bendice a mi familia, amigos, aleja a mis enemigos, en el nombre de Jesús, amén, amén. Tómese el vasito de agua. Mañana será otro día, mañana vuelve a la misma hora. Juan Taramacura.

Hemos llegado al final de un programa más. Esperamos que haya sido de su agrado los consejos que con sacrificio hemos traído para usted, y que los aproveche verdaderamente y ponga en práctica. 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

0: Radio Compañía te indica la hora.
1: Exactamente las 20 horas con 55 minutos.
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1: Radio Compañía te indica la hora.
2: Exactamente las 21 horas con 20 minutos.

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1: Radio Compañía te indica la hora.
2: Exactamente las 21 horas con 42 minutos.

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1: Exactamente las 21 horas con 55 minutos.
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2: Exactamente las 22 horas con 22 minutos.

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2: Exactamente las 22 horas con 41 minutos.

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1: Exactamente las 22 horas con 55 minutos.
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familia Pereira Leiva. Y para nuestro gran amigo Juan Pereira, allá en el cielo, primo. Y para nuestros abuelos, Rindolfo y Nostrosa y María Marín.

Esta canción hermosa que se llama Mi Corazón. Suena y dice así. Y mi primer invitado, señoras y señores, el señor Melvin Corazón Américo, por favor.

0: Señoras y señores, un aplauso para el verdadero, el original, para mi viejo, el señor Melvin Corazón Américo. Un aplauso para él, por favor.
1: Gracias, gracias. Gracias, hijo. Gracias a Dios, gracias a la Virgen por esta noche tan hermosa que la voy a recordar hasta el día que parta de este mundo. Gracias, gracias.
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4: Exactamente las 23 horas con 23 minutos.

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2: Exactamente las 23 horas con 41 minutos.

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1: Exactamente las 23 horas con 55 minutos.
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2: Exactamente las 0 horas con 20 minutos.

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1: Radio Compañía te indica la hora.
2: Exactamente, las 0 horas con 43 minutos.

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1: Exactamente las 0 horas con 55 minutos.
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2: Exactamente, la 1 de la madrugada con 22 minutos.

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2: Radio Compañía te indica la hora.
3: Exactamente, la 1 de la madrugada con 45 minutos.

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2: Exactamente, las 2 de la madrugada con 21 minutos.

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3: Exactamente las 2 de la madrugada con 41 minutos.

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2: Exactamente las 3 de la madrugada con 23 minutos.

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2: Exactamente las 3 de la madrugada con 41 minutos.

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2: Exactamente las 5 de la madrugada con 20 minutos.

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2: Exactamente las 5 de la madrugada con 41 minutos.

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2: Exactamente las 6 de la mañana con 21 minutos.

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2: Exactamente las 6 de la mañana con 44 minutos.

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1: Exactamente las 6 de la mañana con 55 minutos.
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1: Radio Compañía te indica la hora.
2: Exactamente, las 7 de la mañana con 23 minutos.

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1: Radio Compañía te indica la hora.
2: Exactamente, las 7 de la mañana con 40 minutos.

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1: Exactamente las 7 de la mañana con 55 minutos.
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2: Viernes de curación, viernes de sanación, viernes de imposición de manos. Bienvenidas, bienvenidos a toda la audiencia, a toda la gente que escucha el programa del Centro Botánico Alternativo de Juan Taramacura, como todos los días, cumpliendo la cita con todos ustedes, hijitas, hijitos de mi corazón, a la hora en punto, llevándoles este programa hecho con amor, con paciencia, con consejos, con orientación, con profesionalismo y sobre todo con la verdad que usted necesita saber a todos y cada uno de sus quebrantos, de sus problemas que tiene en la salud, en el dinero o en el amor. Ya saben, pongan el vasito de agua encima de su radio para que al final hagamos la oración de los enfermos, la oración de San Juditas Tadeo. 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Estas son las ventajas que tienen las personas que visitan el Centro Botánico Alternativo de Juan Taramacura. Por eso yo le invito a que hoy viernes, hoy usted llame, se comunique, pida usted una hora, pida usted una consulta con Juan Taramacura para poderle a usted, hijita, hijita de mi corazón, despejar dudas, quitar esa venda de los ojos, que usted sepa de dónde viene la enfermedad, para dónde va. Si la enfermedad es natural o es sobrenatural, es puesta, es hecha por la gente envidiosa, de mala fe, de mala voluntad. Quiero invitarlos a escuchar un testimonio de agradecimiento, uno de los tantos testimonios que a lo largo de estos años, de todo este tiempo, la gente viene agradecida y contenta porque se curan, porque se sanan, porque ven los resultados. Y ellos, con voluntad, con fe, nos dan estos testimonios de su propia boca. Vamos a escucharlos.
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2: Seguimos recibiendo las sanaciones. El día de hoy tenemos otra persona haciéndose una curación, una sanación. Hermano mío, cuéntale a la gente usted, antes de venir con Juan Taramacura, ¿a dónde fue, con quién acudió y cómo le fue allá?
3: Yo ya he ido con otras personas, pero me fue mal. Pero ahora que vine acá, ya sé, y es real, y es cierto, es sanador.
2: Y acabamos de hacer una curación y salió algo de su cuerpo, usted quedó impactado. ¿Qué le dice a la gente que ha ido a sitios y no los ayudan? ¿Qué le dice usted a esas personas?
3: Que vengan para acá, que es cierto, que crean en Dios y vengan para acá, porque es verdad.
2: ¿Juan Taramacura sabe o no sabe?
3: Sí, todo lo sabe, sí es cierto.
2: ¿Quedó impresionado usted con lo que le salió de su cuerpo?
3: Por supuesto.
2: Mucho. ¿Hay maldad?
3: Hay maldad.
2: ¿Hay trabajos negros?
3: Sí, existe.
2: O sea que la brujería sí existe.
3: Sí existe.
2: Sí existe, ¿cierto? Sí. Bien acompañado de su Santa Madre.
3: Claro.
2: Entonces usted le dice a los oyentes que hay que tener cuidado porque sí existe la maldad.
3: Sí existe la maldad.
2: ¿Usted nos recomienda? ¿Recomienda a Juan Taramacura o
3: sí,
2: no?
3: Sí, lo recomiendo. Que vengan, no, vengan con fe y que vengan siempre.
2: Bueno. Muchas palabritas aquí, corticas, pero bueno, damos gracias a Dios que este hombre se está curando. Continuamos con el programa.
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2: Bueno, continuamos con los tratamientos y las curaciones el día de hoy. Una persona que ya vino con Juan Taramacura. Hijita de mi corazón, cuéntele usted a los oyentes, ¿cuántas veces ha venido con Juan Taramacura?
4: Con estas son dos veces.
2: Dos veces. Bueno, cuando vino usted la primera vez, usted vino por un problema sentimental de amor. ¿Qué era lo que pasaba?
4: Yo realmente lo encontraba él muy lejano, no me llamaba, no me hacía cariño, se había como alejado mucho de mí.
2: Y hoy viene usted por control por segunda vez. ¿Qué ha pasado en esos días y cómo le ha ido con el tratamiento con Juan Taramacura? ¿Cómo ha visto a su pareja?
4: Bueno, yo ahora lo veo más cercano, más cariñoso. Era, pues, pasó, hecho. El día de su cumpleaños lo pasó conmigo. Ayer, el día de los enamorados, igual pasó conmigo. Lo encuentro muy, muy cambiado.
2: Diferente a como era cuando vino usted con el problema, ¿no?
4: Sí, cuando yo vine, él se había alejado demasiado de mí, pasaba más acá. Incluso ahora lo encuentro más cercano a mí, más cariñoso. Él, en todo momento, él quiere que yo esté siempre al lado de él, porque incluso me ha dicho que me extraña mucho.
2: Hija de mi corazón, cuando usted vino la primera vez, en la primera cita, está ya la segunda cita y ya vio resultados con su pareja, encontramos algo malo en su cuerpo, encontramos en él y en usted una maldad, ¿verdad?
4: Sí, es verdad, yo lo vi con mis propios ojos.
2: O sea que este trabajo que les habían hecho era consecuencia de la maldad y para separarlos.
4: Sí, creo que era, exacto. Que no me querían que yo fuera feliz con él, siempre querían que yo realmente él se separara mucho de mí y me dejara.
2: Y gracias a Dios vino usted con Juan Taramacura, nos dimos cuenta de ese mal, destruimos ese mal, empezamos un tratamiento y mire hoy en día los resultados y los cambios, ¿no?
4: Sí, harto cambio en él, harto, mucho, mucho, mucho.
2: ¿Está contenta, agradecida?
4: Sí, muy contenta y agradecida a don Juan Taramacura por el hecho de haber venido a tiempo.
2: ¿Y usted, madrecita, recomienda a la gente que tiene un problema de amor, algo similar? ¿Qué le dice usted a las personas?
4: Que sí, realmente, no lo duden. Vengan siempre con don Juan Taramacura, que él los va a ayudar mucho.
2: Hay muchas personas de pronto que son envidiosas o incrédulas, muchas veces dicen, ah, es que a estas personas les pagan para que digan eso. ¿A usted le están pagando?
4: No, no. Yo realmente estoy hablando por mí, por los resultados que yo he tenido gracias a don Juan Taramacura, y él a mí en realmente no me ha pagado nada.
2: ¿Usted, madrecita, da este testimonio de fe, de corazón?
4: Sí. De hecho, lo estoy dando con mucha fe porque yo estoy viendo los resultados.
2: Porque está viendo los cambios.
4: Sí.
2: ¿Juan
4: sí.
2: Taramacura sabe o no sabe?
4: Sabe mucho, mucho, mucho.
2: Bueno, muchas gracias por este testimonio. Continuamos con el programa.
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2: Vamos a recibir en este momento unas palabritas de las personas que están llevando el tratamiento de escleroesterol. Tratamiento para la vena varices, vasitos, personas que sienten una picazón, que sienten un hormigueo en sus piernas, un encalambramiento. Una señora que tengo aquí a mi lado, ella llevó este tratamiento porque le pasaba eso. ¿Qué era lo que sentía antes de usted de tomar el tratamiento de las venas escleroesterol? ¿Qué le pasaba? ¿Qué sentía?
5: Sentía muchos dolores, calambre y hormigueo en las plantas de los pies. Y ahora no siento eso ahora. Ni cansancio, ni el hormigueo tampoco. Y el de las gotas me ha hecho súper bien de la vista.
2: Aparte de que usted llevó las venas, llevó la eufrasia también. ¿La eufrasia también le ha servido?
5: Sí, me ha servido harto para la vista. Ahora no veo tan empañado, borroso, y ya que me lloraba tanto la vista.
2: Le pues, ha disminuido también, sí, le ha quitado el lagrimeo.
5: Sí, y me, como ahí es una parte, a mí me dio muchos años una parálisis, y con eso he recuperado que no me llora tanto el ojo, ahora me puedo pintar, así que me ha hecho bien.
2: ¿Le ha servido entonces, le ha servido el tratamiento para la vena varice, le ha servido?
5: Sí, me ha servido las dos cosas.
2: Las dos cosas, y el tratamiento de la eufrasia para sus ojos.
5: Sí, también
6: me ha servido. ¿Usted recomienda estos tratamientos que entrega Juan Tarabacura?
5: Sí, lo recomiendo. ¿Lo recomienda? Sí.
6: ¿Qué le dice a la gente que tiene estos
5: problemas? Que hagan eso y se busquen remedios naturales porque son buenos antes de estar intoxicándose con remedios que dan los médicos.
6: Entonces, sí sirve la eufrasia y sí sirve el tratamiento de las venas escleroesterol.
5: Sí, sí sirve todo eso. A mí me ha quitado todo eso. Y voy a seguir después con ese tratamiento.
6: Bueno, muchas gracias por estas palabritas. Continuamos con el programa.
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2: 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Vamos a tomar el vasito de agua y vamos a hacer la oración de los enfermos. Si hay personas con enfermedades terminales, si usted tiene una preocupación porque hay un problema, algún hijo suyo que tiene problemas de drogadicción, de alcoholismo, pida con fe. Aquella persona que tiene esas enfermedades que lleva tiempo y la ciencia médica no ha podido curar, vamos a hacerlo con fe. La oración tiene poder. Van a repetir. San Juditas Tadeo, patrón de los casos difíciles, camina por mi casa, llévate mis preocupaciones y cualquier enfermedad. Por favor, vigila, sana y bendice a mi familia, amigos, aleja a mis enemigos, en el nombre de Jesús. Amén, amén. Tómese el vasito de agua. Mañana será otro día. Mañana vuelve a la misma hora. Juan Taramacura.

Hemos llegado al final de un programa más. Esperamos que haya sido de su agrado los consejos que con sacrificio hemos traído para usted y que los aproveche verdaderamente y ponga en práctica. Hasta una nueva edición de su programa.

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1: Radio Compañía te indica la hora.
2: Exactamente las 8 de la mañana con 23 minutos.

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0: 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En mi sintonía de Serena y alrededores, hemos tenido el privilegio de estar junto a miles de personas que han confiado en nuestra experiencia y en nuestras orientaciones espirituales.
1: Señores auditores, yo vengo a dar las gracias aquí. Él me ha sanado conjunto con Dios. Digamos, yo era una persona inválida que la gente huía de mí cuando me daban mis ataques.
0: ¿Cómo eran los ataques?
1: Eran como ataques epilépticos, que mi cuerpo saltaba, yo me torcía y caía nomás, y la gente muchas veces arrancaba porque me tenía temor.
0: ¿Cuánto tiempo estuvo con esa enfermedad?
1: 10 años.
0: ¿Consultó médicos?
1: Consulté muchos médicos.
0: ¿Le hicieron alguna vez algún remedio?
1: Sí, me hicieron, pero ninguno me hacía nada.
0: ¿Y ahora qué siente?
1: Ahora me siento bien, puedo trabajar.
0: Cuéntale a la gente, ¿cómo eran los ataques? ¿Y de cuándo? Que ya no te da ninguno.
1: Los ataques empezaba yo, sentía que mi cabeza empezaba a mirar para atrás, mis ojos se daban vuelta y yo todavía estaba viva cuando mis brazos y mis piernas ya estaban tiesas, ¿cierto? Y a veces me daba cuenta y otras veces no. Y los tenía 10 años y desde hace 3 años aproximadamente yo no tengo ningún ataque.
0: Muchas gracias. Agradecemos de todo corazón cada testimonio, cada palabra de cariño y cada experiencia compartida por quienes nos han permitido ser parte de sus historias. Sus mensajes nos inspiran a continuar entregando este espacio con respeto y dedicación. Si usted desea recibir una orientación personalizada, puede comunicarse con nosotros al teléfono 983-59-60-43, 983-59-60-43. Recuerde, cada camino tiene una energía, cada historia tiene un propósito y siempre existe una nueva oportunidad para avanzar. Esto es Comunidad Doble Poder, un encuentro con la guía, la sabiduría y la conexión espiritual. Mi gente querida, ya estamos nuevamente al aire. Nosotros, la comunidad espiritista Doble Poder, acompañándolos con estos temas espirituales que muchas personas practican en silencio y que vienen desde hace muchísimos años. Porque hoy queremos conversar de algo muy importante, los baños espirituales. Y ojo, porque hay mucha gente que piensa que un baño espiritual es solamente echarse unas hierbas y listo, pero no. Detrás de eso hay una limpieza energética muy profunda. Hay personas que empiezan a sentirse pesadas, sin ánimo, con dolores, con discusiones constantes o sintiendo que la mala suerte no la suelta, y muchas veces el cuerpo empieza a absorber toda esa carga negativa. Por eso existen baños espirituales que ayudan a limpiar el aura, a descargar energías pesadas y a mover caminos que están completamente estancados. Por ejemplo, hay baños con ruda para cortar envidia y oscuridad, baños con romero para abrir caminos, baños con albahaca para atraer tranquilidad y baños dulces que muchas personas utilizan para el amor y la armonía. Pero también hay algo importante que la gente debe entender. No todos los baños sirven para todas las personas, porque hay cargas espirituales que son más fuertes. Hay personas que vienen muy cruzadas o casas que están demasiadas cargadas energéticamente, y ahí ya se necesita una orientación espiritual más profunda. Nosotros vemos muchos casos de personas que después de una limpieza espiritual sienten alivio, duermen mejor, se sienten más tranquilas o incluso comienzan a destrabarse situaciones que llevaban meses detenidas. Y justamente para escuchar experiencias y consultas de nuestra gente, vamos a tomar nuestra primera llamada de esta transmisión. ¡Aló!
2: Muy buenos días, muchas bendiciones.
0: Muy buenos días, muchas bendiciones. Regáleme su fecha de la nacimiento.
2: El 2 del 52, en julio.
0: En su fecha de la nacimiento estoy viendo, madre mía, tiene que tener mucho la cuidada usted, porque usted no la veo muy bien en la campo de la salúa. Hay problemas en usted, la parte de los nervios.
2: Sí.
0: Últimamente ha estado así como tensa, como nerviosa, como que presiente que algo malo le va a ocurrir.
2: Sí.
0: Lo ha notado.
2: Sí.
0: Y veo una preocupación en usted por un ser querido. ¿Quién es?
2: Mi marido.
0: Esposito de usted. A ver, deme la fecha de nacimiento de él.
2: El 19 de enero del 48.
0: Aquí veo esposito, mujer. Tiene que tener mucho cuidado con él porque a él lo veo mal de salud también. Hay unos problemas en él, más exactamente la parte de las paticas.
2: ¿Ya?
0: Y veo problemas en él a la próstata. ¿Ya se hizo ver la próstata?
2: Sí.
0: ¿Y qué le dijeran?
2: Que tiene que ir al doctor.
0: Madrecita, tenga cuidado, porque los problemas de él son de la salud.
2: Ya.
0: Y estos problemas se pueden sanar también con la Pachamama, la naturaleza.
2: Ya.
0: En usted veo muchos nervios, mucha tensión y veo también pérdidas. ¿Usted tuvo alguna pérdida?
2: No, muchos años.
0: ¿Qué perdió?
2: Mi mamá.
0: ¿Falleció?
2: Sí.
0: Mujer, tengas cuidado porque la veo últimamente. Vuelvo y le decir a usted, la veo muy preocupada.
2: Sí.
0: Madrecita, usted tiene que venir a mi malojita. Yo le voy a preparar plantas, hierbas, cortezas para ayudarle a usted. Bueno, madrecita, ¿qué mensaje le da usted a toda la gente que la está escuchando?
2: Que lo escuchen todo porque es una sanación de verdad divina, de verdad, que Dios se los da a ustedes, a toda la comunidad.
0: Hasta pronto.
2: Ya, muchas gracias, muchas bendiciones.
0: Ya agradecemos mucho esa llamada porque muchas personas viven situaciones parecidas y no saben cómo empezar una limpieza espiritual correcta. Seguimos acompañándolos y queremos decir algo muy importante. Cuando una casa se siente pesada, cuando hay peleas constantes, cuando todo se rompe, cuando los niños no pueden dormir o cuando uno siente un ambiente extraño, hay que prestar atención. Porque muchas veces las energías negativas se van acumulando dentro del hogar. Por eso hay personas que acostumbran a hacer baños espirituales y también sahumerios para limpiar los espacios y mover las energías estancadas. 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Atendemos primera vez control todo lo que nos quiera llamar. Cordialmente, Angelita está ahí en el teléfono respondiendo la llamadita. Y recuerden algo, cuando el espíritu se limpia, muchas veces también empiezan a cambiar la tranquilidad de la persona y de su hogar. Y en este momento queremos seguir escuchando a nuestra gente, así que vamos con una segunda llamada en vivo. Inchirigay, cuénteme, ¿cómo está?
3: ¿Qué pasa? Que hoy en día hay tantas cosas escasas que no la ya ni creía.
0: Mucho gusto, suele pasar, no se preocupe, pero bueno, bendito Dios, siéntase afortunada de recibir mi llamada. Estoy haciendo respuesta y a mí me gustaría atenderla y ayudarla en persona. Vea, ¿dónde está en este ratito? ¿Dónde se encuentra?
3: Sí, el problema es que yo no vivo en Vallenar, yo vivo acá en Coquimbo. Y voy a Vallenar porque visito a mi madre.
0: ¿Usted podría atenderse en La Serena el día jueves?
3: ¿A qué hora? A ver, para anotar, ¿dónde?
0: El día jueves la puedo esperar a las 10 de la mañana. ¿Le queda bien?
3: Sí.
0: Muchas llamaditas también. Muchas gracias por esa llamada y gracias a todas las personas que siempre están pendientes de estos temas espirituales y comparten sus experiencias con nosotros. Bueno, y ya retomando el tema de los baños y ya finalizando el día de hoy, y de esta manera vamos finalizando este tema sobre baños espirituales y limpiezas energéticas. Un tema antiguo, pero que hasta el día de hoy muchas personas siguen realizando para buscar tranquilidad, protección y equilibrio espiritual. Nosotros agradecemos sinceramente a cada persona que nos acompaña día a día, a quienes están en sus hogares, trabajando, recorriendo distintos lugares de Chile, escuchándonos en esta linda transmisión, en esta linda radio. Y obviamente queremos gracias, agradecer, gracias por la confianza, gracias por la sintonía y gracias por permitirnos acompañarlos con estos temas espirituales que muchos viven, pero pocas veces se conversan abiertamente. Recuerden que nosotros somos la comunidad espiritista Doble Poder y estaremos junto a ustedes todos los días en esta misma sintonía y en este mismo horario. Y antes de retirarnos, si usted siente cargas, mala suerte, tristezas, problemas constantes o quiere orientación espiritual, puede llamarnos ya al 983-59-60-43, 983-59-60-43. 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Nos encontramos en la próxima misión y que la luz espiritual acompañe siempre sus caminos.
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1: Señores auditores, yo vengo a dar las gracias aquí. Él me ha sanado conjunto con Dios. Digamos, yo era una persona inválida que la gente huía de mí cuando me daban mis ataques.
0: ¿Cómo eran los ataques?
1: Eran como ataques epilépticos, que mi cuerpo saltaba, yo me torcía y caía nomás, y la gente muchas veces arrancaba porque me tenía temor.
0: ¿Cuánto tiempo estuvo con esa enfermedad?
1: 10 años.
0: ¿Consultó médicos?
1: Consulté muchos médicos.
0: ¿Le hicieron alguna vez algún remedio?
1: Sí, me hicieron, pero ninguno me hacía nada.
0: ¿Y ahora qué siente?
1: Ahora me siento bien, puedo trabajar.
0: Cuéntale a la gente, ¿cómo eran los ataques? ¿Y de cuándo? Que ya no te da ninguno.
1: Los ataques empezaba yo, sentía que mi cabeza empezaba a mirar para atrás, mis ojos se daban vuelta y yo todavía estaba viva cuando mis brazos y mis piernas ya estaban tiesas, ¿cierto? Y a veces me daba cuenta y otras veces no. Y los tenía 10 años y desde hace 3 años aproximadamente yo no tengo ningún ataque.
0: Muchas gracias.
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5: Radio Compañía te indica la hora.
6: Exactamente las 8 de la mañana con 55 minutos.
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0: Buenos días. Seguimos con el programa. Oye, no, hasta este momento todavía no sé qué pasó el día de ayer, pero aquí estamos. Todavía no tengo idea qué habrá pasado. Nosotros estamos acá en Júpiter, así que no sé qué habrá pasado ya en el estudio central. El día de ayer estábamos haciendo el programa lo más bien, íbamos impecable, 9.35, 9.37. Adiós, dijeron. Eso ya se llama bowling. Sí. No, de verdad no sé qué habrá pasado. De todas maneras, mil disculpas a nuestros auditores que estaban ahí escuchando el programa. Estuvimos a 40 minutitos al aire ayer y chao, me dijeron. Cállate un rato, me dijeron. Así que la bienvenida para todos y cada uno de ustedes. Gracias por estar ahí escuchándonos a través del 107.5 y también a través de nuestras plataformas digitales. 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Nos puede escuchar en cualquier rincón del mundo, de Chile o de cualquier planeta. Y también a esta hora de la mañana nos pueden oír y ver a través del TikTok, ¿sí? A través del... ¡Eso! Estamos en vivo a través de TikTok. Nos buscan ahí como el regalón del Valle del Elqui. Ya tenemos 5.700 conectados. Entradita solamente 500 tap tap, 500 tap tap. ¡Eso! Vayan pagando en el chat. Oiga, la bienvenida para todas las dueñas de casa a esta hora de la mañana. ¿Cómo están las dueñas de casa? Oye, pero antes de eso, es saludo especial para todos los papitos, para todos los padres que están en sintonía, porque hoy, 19 de junio, es el Día del Padre. Se vienen tremendos eventos. Oiga, va a haber show, va a haber asado, tomatera. Un mes de celebración, igual que el Día de la Madre. Van a haber eventos, van a haber expos, van a haber asado más grande de Chile. Tienen tanta alternativa para ir a celebrar el Día del Padre. Hay muchas actividades en todo Chile, a lo largo de todo el país. De hecho, creo que va a ser feriado. Creo que más ratito van a votar a ver si lo aprueban para que sea feriado hoy día. Así de preparado para el Día del Padre está Chile. Igual que el Día de la Madre, ¿se acuerdan cuando dábamos los panoramas el Día de la Madre? O el Día de la Mujer, todo el mes de marzo, después todo el mes de mayo, Día de la Madre. Y ahora, por si acaso, el Día del Padre, ¿ah? ¿Eh? Así que saludos para todos los papitos que están ahí en la sintonía. No, pero por lo menos se mete más bulla al Día del Padre que al Día del Hombre. El Día del Hombre lo suspenden todos los años. Ya, así que saludito para todos los padres que están ahí en la sintonía a esta hora de la mañana. Para todos los papitos y papites. Ya. Oiga, saludos también a esta hora de la mañana para los amigos de la locomoción colectiva, para usted que trabaja en venta, en reparto, en transporte, a usted que trabaja en alguna parcela, a usted que es feriante, a usted que es criancero, a usted que trabaja en minería, a usted que trabaja en la construcción, a los que trabajan sacando la vuelta. Oye, pura risa nomás ahí, se ríen del Día del Padre, parece chacota. Eso se llama bowling. Ya, saludos también ahí para usted que trabaja en algún almacén, minimarket, supermercado, en alguna ferretería, en alguna panadería, en algún taller mecánico, en alguna vulcanizadora, etc. ¿Ah? Le mandamos un tremendo saludito. Para mis amigos y coleguitas músicos también, saludos a todos y a nuestros colaboradores, por supuesto, abogado jurídica y también a Fabrici. Señoras y señores, con mucho cariño saludamos a todos los adultos mayores que día a día están junto a nosotros, y de manera muy especial saludar y dedicar nuestro programa a las personas que pasan por algún momento difícil, por alguna enfermedad. Tal vez ustedes tienen algún familiar hospitalizado, alguien postrado, hay gente que ha perdido algún ser querido, hay gente que está pasando por problemas económicos, sin trabajo. Bueno, así que por distintas cosas de la vida la pasan mal, y para ellos le dedicamos cada día nuestro trabajo, nuestro programa, y echarle para adelante. Pues, como dice mi gran, un sabio amigo Luchito Vilches, hay que echarle para adelante porque para allá no cunde, chiquitita. Señoras y señores, vamos a habilitar el WhatsApp de inmediato. Más 569-6160-5047.
1: ¿Ya está listo?
0: No.
1: ¿Tienes saldo tu teléfono?
0: Mm-mm.
1: ¿Ya lo cargaste lo suficiente? Mm-mm. Ok, perfecto. ¡Comencemos!
0: Ya, vamos a revisar los WhatsAppitos. ¿Quién está por aquí en el WhatsApp? ¿Quién se reporta? Por acá la primera en saludar, la señora Jenny Ayala, desde el sector de la Villa El Indio. ¿Cómo le va, señora Jenny? Muy buenos días. Que tenga una excelente jornada. Por acá también, por el TikTok, nos saluda la señora Manuela Cortés. Dice, buenos días, que sea un excelente fin de semana y pase un lindo día del padre. Muchas gracias, señora Manuela. Que tenga una excelente jornada usted también. Gracias por saludarnos. Por acá está mi gran amigo Fausto Barber. Dice, buenos días, activo siempre. Vale, amigo mío, que tenga una excelente jornada. Saludito ahí para usted y para todos los barberos ahí que nos escuchan ahí en la esquina de... Perico en Colón. Sí, es malo el Fausto, porque un día le dije, amigo Fausto, ¿me voy a ir a cortar el pelo allá? Sí, amigo, ¿dónde? En Colón con Perico, me dijo. Todavía no encuentro la esquina. No, así, broma. Está ahí en... Usted debe estar pensando, Colón con Perico, debe estar usted, ¿o no? Colón con Perico, no pega ni junta, pues. Es una broma, se quillamos la talla de vez en cuando. Ya, ahí está en Eduardo Labarra con Cienfuegos. Ahí está, mirar amigo Fausto. Así que saludos para él, que tenga un excelente día. Y vayan ahí, pues ahí el mejor barbero de la Serena está ahí, mi amigo Fausto. Mándame un WhatsApp. Oye, saludos también para... Por acá tenemos más saluditos en TikTok. Giovanca Chávez desde la comuna de Liguera nos está saludando. También ahí los amigos de la herencia del Choapa desde Yapel. Saludos para los chiquillos ahí de la herencia del Choapa. Por acá nos saluda la señora Angélica Vargas. No me diga que ya se va a vacacionar. Ay, ¿con quién? Como ella, ¿no? Como saca pica. Dice, muy buenos días, José Luis, viajando a Rancagua a disfrutar de las vacaciones de mis nietos. Muy bien, excelente, que le vaya muy bien. Disfrute mucho, que le vaya muy bien, señora Angélica. Siempre ahí escuchándonos, a donde quiera que vaya la señora Angélica Vargas, siempre escuchando ahí las horas sabrosonas. Así que se va a ir en el bus. Oiga, cuando se suba al bus, por favor, no vaya a ir con audífono. No vaya a ir con audífono. Y le dice al chofer del bus, por favor, que sintonice el 107.5. Y usted va a poner ahí con altavoz. Sin audífono para mandarle saludo a todos los pasajeros. Si va uno roncando al lado, me avisa, ¿ya? Por favor. Muchas gracias. Oye, ¿está escuchando con audífono ahí en el terminal de buses? Ah, sin audífono. Ya. Vamos a engañar a los pasajeros, ¿ya? Póngale, dele volumen nomás, pues. Yo voy a hacer parar a los que están al lado. Y que me mandó una foto del terminal de buses de La Serena, porque no está escuchando en el celular. Así que, sáquenle el audífono y le da todo el volumen. Yo voy a engañar a los... A los pasajeros que están ahí, ¿ya? Siempre he querido hacer esto. Siempre he querido trabajar en un terminal de buses. No, pero no para comer a mi mayo. No, es para anunciar la llegada. Señores pasajeros, con destino a la ciudad de Santiago, sírvase a bordo de la máquina losa número 4.
2: Ingresa a losa número 5, Plus Chile, proveniente de la ciudad de Copiapó. Próxima salida a las 10 de la mañana, con destino a la ciudad de Santiago.
3: Me siento desesperado, pues de
0: qué tal.
3: Mándame un WhatsApp.
0: Se están parando los pasajeros ya, tomar el bus. Oye, señora Angélica, dígale que una broma. No es la locución del terminal, soy yo el que está hablando.
3: Pues te quiero mirar.
0: Pero por Dios, ¿cómo no iba a entender la broma, pu? Si estamos bromeando, pu, oiga, no. Mira, los pasajeros se estaban parando. Conchale, mi bus, dijeron.
3: Mándame un WhatsApp.
0: Ya, seguimos saludando. Por acá, la señora Lali Almendares. Muy buenos días, espero que sea un lindo día el padre. Saludos a todos de parte de su pariente. Gracias a mi pariente y saluditos para ella y la señora Laura Rojas, que siempre está en la sintonía. También saludos al cielo para mi padre y a mis abuelitos. Seguro tienen el medio mambo allá arriba, dice la señora Lali Almendares. Me imagino. Brian Rojas dice, póngase serio, regalón del Valle del Elqui. Es que trato, pero los auditores no cooperan. No ve que la señora Angélica me dijo, oiga, hable como la locución del terminal de buses. ¿Qué me dijeron a mí? Yo agarré papa nomás.
2: Señores pasajeros, con destino a la ciudad de Santiago, se suspende el viaje.
3: quiero mirar.
0: Eso. Oye, saludos para el amigo Ricardo Rojas también ahí que está en la sintonía. Saludos, saludos, saludos ahí para el amigo Ricardo Rojas. Vamos con más reportes. Por acá el amigo Eric Santander dice: buenos días, Regalón del Valle. Hoy sí. A ver, Regalón del Valle. Hoy sí, es viernes. ¡Ah! ¡Uy, ni me acordaba que es viernes! No le pregunté. Bueno, si alguien me quiere contar qué señal le mandó su cuerpo, me avisa nomás, porque ya hasta yo me olvidé. O sea, que el cuerpo, para que vean que ni me avisó que era viernes. No me mandó ninguna señal hoy día el cuerpo. Ya, dice que sea un lindo fin de para usted igual, amigo mío. Ah, muchas gracias por estar ahí siempre en la sintonía. Tenemos un audio y lo escuchamos.
4: ¿Cómo está, amigo José Luis?
0: ¡Buena, Lucio!
4: Aquí estamos yendo a trabajar.
5: No,
4: tienes tu teléfono. Mucho frío hoy día.
0: Ya. Está en el lado.
4: Feliz día del padre.
0: Bueno, usted igual.
4: Saludo a mi padre y a todos los que somos padres. Y igual que sea, es un autorregalo, ¿no, hoy día?
0: Un autorregalo. Está buena. Está buena esa, un autorregalo. Buena, buena. Saludos grandes para mi gran amigo Luis Michel. Feliz día para usted igual, amigo mío. Saludos. ¿Qué más tenemos por acá? La señora Joana Molina dice: buenos días, que tenga un excelente día, Regalón del Valle. Que para usted igual, señora Joana, que tenga una excelente jornada. Y gracias por escucharnos cada día. Y por acá, la señora Bélgica dice: muy buenos días, José Luis, que Dios le bendiga y proteja siempre, que sea un excelente día para el Día del Padre, a usted y a todos los papás, y disfrutar en familia en su día y todos los días. Gracias, señora Bélgica, igualmente a usted, que tenga una excelente, excelente jornada.
6: Mándame un buenos días.
0: Buenos días.
6: El regalón es mi pastor. Risa ni buena onda me faltará. Amén.
0: Oye, ven que uno quiere hacer un programa serio, se dan cuenta ustedes, pero los auditores no cooperan. Escuchen este audio, y uno dice: ya vamos a ponernos serios, digo yo, el Día del Padre, vamos a hacer un programa más serio. Mira.
6: Buenos días. El regalón es mi pastor. Risa ni buena onda me faltará. Amén.
0: El regalón es mi pastor. Risa ni buena onda me faltará. ¿Qué pasa? Ay, ¿cuándo va a ser un programa serio, digo yo? Por Dios, los auditores no cooperan. Ya, hoy el Brian Rojas González nos saludó, ¿no? ¿De dónde nos saluda el Brian Rojas? Saludos ahí para Brian Rojas, que nos está saludando por el TikTok. ¿Ya? Estamos listos, señoras y señores. Ya recibimos todos los saluditos, todos los reportes, tanto por el TikTok y también por el WhatsApp de la radio. Así que estamos listos para recibir nuestra portada musical. Y el día de hoy, obviamente, vamos a comenzar con una canción para saludar a todos los papitos que están ahí en la sintonía. Me incluyo, estamos, porque yo me estoy escuchando yo mismo con audífono. Saludos para los papitos que están en TikTok también. Pues vamos con este temita que se llama Papá, junto a los felinos de la cumbia, Los Gatos Buenos, para comenzar este día viernes 19, Día del Padre.
3: Amigo, quiero
0: que... saludos para Miguel HR desde Vicuña, saludos.

0: Feliz día para todos los papitos que están en la sintonía. Ahí estaba con... Ay, perdón. Sácale el efecto, oye. Ahí estaba con mucho cariño para todos los papitos que están en la sintonía hasta ahora en la mañana escuchando nuestro programa, por supuesto. Así que muchas, muchas, pero muchas, muchas felicidades. Hoy después me cuentan los panoramas. Ya. Oye, por acá tenemos más saluditos. El amigo Luis Miguel no había leído el trabajo, o sea, no había leído el mensaje, pues, amigo mío. Así que vamos a leerlo ahora. No sé por qué, pero se me saltó. Dice: muy buenos días, José Luis Regalón del Baile Elqui. Que tengas un excelente día viernes y una buena jornada laboral. Hoy es viernes, último día de trabajo y mañana a descansar y también a tenerse una chelita. ¡Ay, oh! Dice: saludos, amigazo. Que tenga un buen fin de semana. Ayer estuvo cortada la FM. Sí, ayer, bueno, en realidad todavía no sé qué pasó, pero no había ni página web ni FM. Estuvimos esperando hasta acá hasta las 10 y media, pero después no hubo regreso. Ya. Feliz del padre a todos los que escuchan su programa y para todos esos padres que ya partieron, abrazo al cielo para mi padre. Dice: excelente. Saludos también ahí para usted, amigo mío. Ah, que tenga un excelente día y feliz día también, pues. Oiga, y disculpe, amigo mío, pero de verdad no sé por qué, pero se me saltó el... No vi su mensaje. Cosas que pasan. Oiga, ¿sabe por qué tuve que cantar una canción del Día del Padre? Porque andaba buscando alguna otra timita tropical del padre y no encontré más. Pues le pregunté al experto zona de cumbia, pero dijo que no. Ya dije, yo las perdí, vamos a cantarle una canción. Así que con mucho cariño le cantamos esa cancioncita ahí. A todo esto, ¿cómo se llama esa canción? Ah, Mi Viejo, de Piero. Ya, así que con mucho cariño y para todos los papitos que están en la sintonía a esta hora de la mañana y a quienes nos escuchan también todos los días. Dice, se saltó el miedo de esos bullies. A ver, tenemos un audio. Mira quién está por aquí.
1: Yo por acá, aquí, rumaizando.
0: ¿Está con rumaizo?
1: Todo bien. Aquí, agendando, aquí, haciendo de socia mayoritaria de secretaria y agendando para lo de rebelde aquí, porque la empresa funcione, porque tiene barriga,
0: pues. Sí, pues, oiga, está bien.
1: Tengo los chiquillos en Santiago y a otros cabros los tengo aquí en La Majá.
0: La Majá.
1: Buen programa. Y a tomarse un cabecito con leche.
0: Tan linda la abuela Lu. Ay, ella es tan tierna. Yo no la conozco, pero su voz me cautiva. Yo no conozco a la abuela Lucha, de verdad. Y espero no conocerla. Ah, no, sí, espero conocerla. Ojalá algún día conocerla, ¿eh? Así que está con rumaizo. ¿Cómo se diría el romaízo? ¿Achú? ¿Achú? ¿Achú? ¡Qué buena! Saludos para usted, abuela Lucha. Que tenga un excelente día. Gracias por estar ahí en la sintonía cada día y por saludarnos también. ¿Qué más nos saluda por acá? La Belén, ¿cómo está la sobrina Belén? Saludos para usted, saludos para el Yerko también ahí, para el Emiliano, que nos están escuchando esta hora de la mañana. Un saludito te dice para Sergio Trigo, por ser un excelente papá, para el Maxi, y lo vamos... Un saludo para Sergio Trigo, por ser un excelente papá, para el Maxi, lo amamos mucho, dice. Saludos grandes ahí para mi gran amigo Sergio Trigo ahí, que siempre está ahí en la sintonía junto a la Zaya. Oiga, hasta ahora en la mañana vamos a saludar a nuestros auditores que nos escuchan por ahí por el sector de Pinamar, Los Torreones, Compañía Baja, sector de la Caleta San Pedro, por ahí por Juan Soldado, en la Punta de Teatinos, en el sector de la Cuesta Borotito, el Arrayán Costero, en Quebrada La Varilla, el Cacique, el Toqui, Los Llanos, el Olivar, el Briador, el Tofo, Vía El Parque, Vía Lambert y Villa El Romero. También nos sintonizan a través de nuestras plataformas digitales por ahí por La Serena y Silón, al igual que en el sector de Avenida Lomo Toro, Paradero 1, Paradero 3, Paradero 2, en el 34 y en el 38. Saludos también a nuestros auditores que nos escuchan por allá por el pueblito de Lambert. Sector de Los Pequeños, Los Azulillos, Santa Gracia, el 22. Sector del Fondo Coquimbito, también ahí por el sector de Coquimbito, Fondo Loreto, Alto Balsol, Punta de Piedra, Las Rojas, en Graviela, dijo mi abuela. También ahí en el sector del Rosario, ahí en la localidad de La Estrella, en Quilacán, Algarrobito, Quebrada de Monardes, en Lomas de Monardes, en Los Bajos de Los Bajos de Los Bajos de Los Bajos de Los Bajos de Alfalfares, por allá por el sector de la Bellavista, en Ceres, en La Antena, en La Florida, sector de Alfalfares, en Enea Centro, Vista Hermosa, La Pampa, Villa El Indio, por allá por el sector de el Agrado de Peñuelas, Tierras Blancas, Bosque San Carlos, Barrio Industrial, San Ramón, Guacha, La Lume, allá en el sector de Calacantera, por ahí por la Talinay, allá en Punta Mira Norte, San Juan, en La Baquedano, Parte Alta, Coquimbo Centro, también tenemos algunos auditores por esos sectores, al igual que en el sector de en Pan de Azúcar, Tres Villas, Nueva Vida, San Rafael, Cruz de Caña, El Carmen, Cerrillos, La Vuelta del Martillo, Quebrada de Martínez, por allá por el sector de El Peñón, El Manzano, La Cortadera, Tambillos, Guayacán de Tambillos, Las Barrancas y por allá por la localidad de Las Cardas, también a esta hora de la mañana en sintonía, como cada día escuchando el matinal más serio de la región de Coquimbo, según la última encuesta Archipiélago. Oiga, por acá nos saluda el amigo Mauri, dice feliz día el padre amigo, para usted igual amigo mío, dice que tenga un lindo viernes, un gran abrazo y bendiciones, está buena la radio. Gracias amigo Mauri, igualmente usted que tenga una excelente, excelente jornada en nuestra sintonía. Ok, seguimos con la música. Ay, ay, ay, viejo. Aquí están los Llaneros de la Frontera. Esto es Palabra de Hombre.

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1: Ahí estaba la buena música. Escuchamos a los Llaneros de la Frontera y también escuchamos ahí a los Mercenarios del Monte, la voz de mi gran amigo Alex Meneses. Oiga, quiero mandar saluditos grandes ahí para mi amigo Genaro, que a esta hora está trabajando. Hoy sale de vacaciones. Mira, hoy todo el mundo sale de vacaciones. ¿Y yo? ¿Puedo salir yo o no? ¿Qué dicen los auditores? ¿Me dan permiso dos semanitas de vacaciones? O una por lo menos, pues. ¿Aprueban o no aprueban? Oye, podríamos hacer un plebiscito express aquí en el WhatsApp. ¿Aprueban vacaciones para el regalón del Valle del Elqui o no? Oye, porque todos los saludos, aquí en el último día me voy de vacaciones. Aquí en el último, oye, eso se llama bowling. Yo pensaba que solamente los estudiantes, que ellos merecen descansar, salían de vacaciones, pero ahora todo así, por el TikTok, por el WhatsApp, todo aquí de vacaciones, aquí me voy de vacaciones, aquí me voy para Arequipa, aquí me voy para Tacna, aquí me voy a Rancagua, voy todo de vacaciones, miren. No, está bien, el que puede, puede, y el que no, hace programa. Oiga, saluditos grandes a esta hora de la mañana para nuestros queridos auditores que están ahí todos los días pegaditos a la radio. Saludos para don Aliro Pizarro, para don Luis Aliro y la señora Adelaida, que son fieles auditores en el sector del Brillador. También ahí para la señora Nenita y don Gustavo Galloso. Y para Gustavo Gallosito, perdón, para Gustavito Gallosito, también saludos ahí para ustedes, ya que tengan un excelente día. Saludos también para la señora Elba y don Jorge Acevedo. Perdón, la señora Elba Acevedo y don Jorge Castillo. Ahí está la cosa. Para la abuelita China, para el amigo Iván Carrasco. Saludos también ahí para el amigo Vladi, para don Américo, para don José Cario y la señora Sonia. Saludos también para el Nico Contreras, mi gran amigo el Nico Contreras, para los chiquillos ahí de la empresa Unicorn, los profesionales del taco, el doctor de camión, el chacal del pan de Pascua y todos los personajes de ahí de la empresa Unicorn, que a esta hora de la mañana nos están escuchando como cada día. Ya también para los amigos de Buses Flex que nos escuchan allá en Tierra Puerto, y también para los conductores ahí que llevan personal hacia el Cerro Pachón, así que a esta hora de la mañana los muchachos están descansando y escuchándonos a través de internet. Para don Abelardo también, que nos escucha allá en el Cerro Pachón. Para el amigo Pedro, que nos escucha allá en Las Greditas, junto a su familia. Para la señora Jimena Santander. Para el Chuque, el colombiano. Para Lolito, por ahí por la calle Bolivia. Para la señora Erika Silva. Para la señora Anita Bastín y su familia, ahí que nos escuchan por allá por la Florida. A través de nuestras plataformas digitales. También a través de internet, nos escuchan por allá por el sector de la Estancia El Zapallo. Saludos también para la prima Erika, que nos escuchen las compañías, y para el Chinaco y la señora Clara, grandes y fieles auditores de la radio compañía. ¿Por qué? ¿Por qué? Porque está buena la radio. Oye, ¿se dieron cuenta cómo son? Son eso se llama egovista. Le hice una pregunta yo. ¿Aprueban una semanita de vacaciones el regalón del baile y todos se quedaron? ¿Por qué? Porque no son capaces de decir ni sí ni no, sino que se quedan ahí en silencio y dicen, no, es que me da cosa decirle que no, igual trabaja todos los días acá, no entretiene, pero no quiero que salga de vacaciones. Entonces se hacen los que no escucharon. Se hacen los que no escucharon, porque ¿cómo cuando empezó el programa saludaron? Y ahora que estoy haciendo la pregunta, si me dan ustedes una semanita de vacaciones, nadie se manifiesta. Después decir, no, es que justo buscaron. No, es que se estaba quemando el arroz. No, es que justo salía a regar las plantas. Después, no, que justo me paré a servir té. No, que justo estaba cebando el mate. Así que le voy a volver a preguntar. ¿Me dan una semanita de vacaciones? Por favor, por favor. Por favor. Ya. Vamos a la música, señoras y señores. Esto es lo nuevo de los Charros del Valle del Elqui. A mover el pollo. Ayo. Ahí se está manifestando. A ver qué dice.
2: ¿Cómo tengo?
1: Bien, gracias.

0: Jason!
1: Ahí estaba lo nuevo de los charros del Valle del Elqui. Oye, literal salió recién del horno ayer. El pollo no. El tema, pues. Ya esta recopilación de este gran temita de los años 90. Así que los chiquillos rescataron a su estilo de los charros del Valle del Elqui desde la ciudad de Vicuña, que han sonado por primera vez acá en la radio compañía. 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Hoy saludos grandes ahí para el amigo Juan Antonio Tello. Dice: muy buenos días, regalón del Valle del Elqui, feliz viernes y un buen programa. Quería mandarle un saludito para mí, que estoy... ¡Ah! Está cumpliendo... no vamos a alcanzar ahora. Ya. Antes de los avisos económicos, vamos a ir con el saludito de cumpleaños para usted, ¿eh? Porque ahora ya no voy a alcanzar ni siquiera a saludarlo. Saluditos, dice... ya. Y por acá... dice: hola amigo José Luis, yo le autorizo 2 semanas de descanso, vacaciones para el regalón. Gracias, el único auditor que me está concediendo las vacaciones. Gracias, de verdad. Cuando sea grande, me voy a mandar a hacer una polera con su nombre. Oye, de los 1500 auditores, el único que me ha autorizado, el único que se ha manifestado a favor de unas vacaciones para mí, es mi gran amigo Luis Miguel Rojas. Por algo es el sol de Cene. El único, los demás todos se hicieron los sordos. Vamos, no importa. Ya. Y aquí en TikTok nadie quiere que me dé vacaciones. Gracias, amigo Luis. Gracias. Se pasó. Ah, mi sobrino Yerko Herrera dice que sí. Sí, dice: tío, tómese algo para la sed. No, yo quiero tomarme vacaciones, no algo para la sed. Eso le queda a usted. ¡Es otra onda! Ya, entonces el Jerko también me dice ahí que me tome 2 semanas de vacaciones. Ya, ya tengo, por lo menos ya tengo 2 votos, por lo menos tengo 2 auditores buena onda ahí. Gracias. Oye, escuchamos a los chicos de la cuarta, este fit junto a... Me olvido cómo se llama la cantante de... Ah, Giselle Zárate, cantante de La Pachanga Chile, ahí está. Junto a los chicos de la cuarta, esto es Estaba Aquí Pensando.

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1: Exactamente las 9 de la mañana con 55 minutos.
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1: Hey, estamos de vuelta, ya son las 10 de la mañana con 7 minutitos. 10 con 7. Seguimos haciendo las horas más sabrochonas. Oye, por aquí... a ver, ¿qué otro auditor me está mandando de vacaciones? Solamente tengo dos de los 1.700 auditores que están en sintonía. Se están todos haciendo los sordos. Hasta el jefe va a decir, no, si justo me bajé a cargar cartones. La pregunta del día es, ¿se merece unos días de vacaciones el regalón del Valle del Elqui? ¿Sí o no? ¿Aprueban o rechazan? Estamos en plebiscito. ¿Qué dice por acá el amigo Lucho?
2: Yo le daría vacaciones.
1: ¿Ya? José Luis. Vale.
2: Yo le daría vacaciones.
1: Pero
2: yo también voy a dar una semana de vacaciones, entonces voy a escuchar el programa, así que
1: Ya.
2: Ahí para que se vaya también de vacaciones.
1: Muchas gracias. Ya, anotado. ¿Me da su RUT, por favor? ¿Su RUT? 11 727, ya, 11. Hoy empieza con 11 su RUT. ¿En serio? Ya, ahí tengo ya tres auditores. Tengo al Luis Michea, tengo al Luis Miguel y el Yerko. El Yerko Herrera, mi sobrino ahí que me está autorizando las vacaciones. Ya. Por acá René Huerta dice: buen día, regalón, tómate vacaciones y de paso vamos a vender tortillas con chicharrones. Eso sería seguir trabajando. Ya. Ahí tenemos cuatro. Oye, yo quiero saber qué dice la abuela Lucha. Si me autoriza o no me autoriza. Ya, vamos a ver qué pasa. Por acá dice la señora Pilar, dice buenos días, excelente mañana, aquí en La Verdura, excelente, saludito para la señora Pilar que está vendiendo verduritas, ella nos escucha en el sector de Ceres, ahí en la sintonía, así que tenga una excelente jornada. Y por acá tenemos, ya, vamos con el saludo de cumpleaños, ya tengo listos los chiquillos, ya están despiertos, durante la pausa los desperté, así que vamos con saludo de cumpleaños para un gran auditor que el día de hoy está cumpliendo añitos.

0: Dice por acá un saludito grande. O sea, yo quiero mandar un saludo grande para un gran auditor que está cumpliendo añitos el día de hoy. Un saludo grande para don Juan Antonio Tello, un gran y fiel auditor de la radio. Sabemos que le ha tocado difícil ahí con la enfermedad de su mamita, pero está saliendo adelante de a poquito y con su compañía obviamente que lo va a lograr. Así que saludo grande para usted, amigo mío, que la pase muy bien en este día. Y allá le va adelante nomás, como siempre, porque para allá no cunde, para amigo Juan Antonio Tello. Así que lo cumpla muy feliz. Le vamos a regalar una heladita, pero sin alcohol. Usted sabe que acá no hay alcohol en el estudio número 13. ¿Ya? ¿Le sirve igual una sin alcohol? ¿Sí? Ok, vamos con esa entonces. Se lo toma el seco, ¿ah? ¡Eja! ¡Eja! ¡Eja! ¡Listo! ¡Muy bien! Ahí está una chelita regalo ahí para don Juan Antonio Tello, que el día de hoy está cumpliendo añitos. Que sean, pero muy, muy y mejor año, ¿ya? Así que muchas felicidades para usted, don Juan Antonio. ¿Qué más tenemos? ¿Qué más tenemos?
1: Regalón, el Pistola Loca está pensando en darle vacaciones desde el 30 de febrero en adelante, creo.
0: ¿Después de firmar el contrato indefinido? No, si no pesca ahora el Pistola Loca, ayer tampoco pescó hasta el día de hoy, todavía no me responde qué pasó ayer. Debe estar enojado, anda sentido. Es que él es sensible. Puchito, puchito. A ver, ¿qué más tenemos por acá?
2: Usted se merece vacaciones, el regalón del Valle.
0: ¿Sí?
2: Tiene que descansar un poco el burguero.
0: ¿Ya?
2: Porque todos los días habla, así que.
0: Y no hablo tanto.
2: Se merece unas buenas vacaciones.
0: Oiga, le faltó decir ahí, todos los días habla, pero poquito. Eso se llama bowling. Ya, amigo, mira, ya tengo. A ver. Tengo 6 votos a favor. Y 1494 en contra. Tengo 6 votos a favor de vacaciones y 1594 en contra. Ojalá que de aquí hasta que termine el programa la balanza se cargue para el otro lado. Ojalá que los auditores que están en sintonía se manifiesten. Si no lo hacen es porque se están haciendo los sordos, ¿no? Ya, vamos con el espacio, lo aviso.
3: Marta Billy Pilsen. Última pasada, Marta Billy Pilsen.
4: Es una oferta.
0: ¿Cuál sería?
4: Mire, esta es más del campo y yo un día fui de vacaciones y me encontré esta belleza en el campo.
0: Oiga, amigo, ¿y a cuánto vende esa preciosura?
4: Esta la vendo tan.
0: ¿Pero a cuánto?
4: A una luca.
0: ¿Una luca? Puta, no tengo una luca.
4: Mire, si no tiene una luca, se lo voy a dejar a 3 monedas de 100.
0: 3 monedas de 100.
4: Bueno, ni por.
0: Pero no vaya a estar limpiando usted, oiga.
4: Wow, pues ¿cómo le voy a meter yo si los niños no mienten?
5: ¿A dónde la viste?
0: Ok, comenzamos con el espacio de avisos gratis, avisos económicos, ahora ya. Oye, atención, si usted tiene alguna actividad benéfica, algún beneficio para algún vecino, algún familiar, va a vender algún mueble, va a renovar su vehículo, quiere regalar a su esposo, quiere ofrecer algún arriendo de casa o departamento, algún puesto de trabajo o buscar trabajo, aproveche este espacio que está disponible todos los días, ¿ya? Vamos con el primer aviso que tenemos por acá, nos acaba de contar que sigue disponible el auto, aún no se vende el auto Hyundai Versa. Nosotros vamos, sí, si usted nos cuenta, si el auto está un año vendiendo, si usted nos dice sigue disponible, nosotros lo reiteramos con gusto, si hasta que llegue la comisión. No, sí, broma. Oiga, mira, le contamos que se vende un auto Hyundai Versa 2021 full equipo de color blanco. Se venden 7 millones y medio. Último precio porque ya está rebajado, ¿ya? 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Se vende una casa en el sector de Las Compañías. Cuenta con 3 dormitorios, un baño. No tiene entrada de vehículo, pero sí tiene el espacio para habilitar una. Ya tiene ampliación en la cocina, living, comedor, casa regularizada. En 45 millones se vende en el sector de Las Compañías. 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Por acá tenemos otro avisito. A ver qué dice. Gran bingo a beneficio del Ballet Municipal de Baiguano. Sábado 20 de junio a las 17 horas en el techado municipal de Baiguano. Churrascas, papas fritas a la venta, empanaditas de queso, sopa y pilla y bebestible. Valor de la adhesión, 2.000 pesos. Este bingo este sábado. Ya, así que si alguien va al Valle del Elqui este fin de semana, usted está escuchando en La Serena, en Coquimbo, en otro lugar. O también a nuestra gente que nos escucha por allá por el Valle a través de internet. Le invitamos ahí a un gran bingo que se va a realizar el día este sábado 20 a contar de las 7 de la tarde, a contar de las 17 horas en el techado municipal de Baiguano, a beneficio del ballet municipal de dicha localidad. Valor de la adhesión, 2.000 pesos. Saludos para el amigo Eduardo ahí, dice: buenos días, regalón, que tengas un excelente día y un fin de semana, por supuesto, vacaciones a Cancún. A Cancún, ya. A Cutún, no a Cancún. ¿Qué pasa? Ya. Ahí tenemos otro votito más, vacaciones. O sea, ya tenemos 7 votos a favor y 1593 en contra. O sea, 1493 en contra y 7 votos a favor. Ya. Gracias, amigo Eduardo, que tenga una excelente jornada usted. Seguimos con los avisos. A ver, por acá nos informan que también sigue disponible la máquina amasadora. Aún no se logra vender, así que nosotros le reiteramos el aviso. Si usted no ha escuchado, se vende una máquina amasadora en perfecto estado, 350.000 pesos, casi nueva. Ya se vende por para cubrir un gasto médico. Así que si a usted le interesa este datito, comunicarse al más 569-8431-8002. 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Ahí está el datito de la máquina amasadora que se vende en 350 luguitas. Impecable, casi nueva. Por acá seguimos con datito de trabajo. Atención, porque aún están disponibles los cupos para conductores profesionales. No hay conductores, oiga. Así que reiteramos el aviso. Pase el datito si usted conoce algún familiar que esté que esté sin trabajo y cuente con licencia profesional A2 y A3 para servicios dentro de la región de Coquimbo en la empresa Flex. Interesados, enviar su currículum a postulaciones@flexbuses.com. 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Puede ser hombre o mujer, pero que cuente con licencia profesional. O también se pueden contactar al fono WhatsApp más 569-5678-9199. 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Ahí se comunican con la señora Carmen Gloria, encargada de recursos humanos de la empresa Flex. Vamos con más avisos a esta hora de la mañana. 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

0: Por acá tenemos un datito. Ponga mucha atención si usted necesita fletes o si no, no lo necesita ahora, pero en algún momento lo va a necesitar un día domingo, un día sábado, y va a decir: ¡ay, Dios mío! ¿Por qué no anoté el número cuando el de la radio lo dijo? Así que anótelo ahora, porque usted no sabe cuándo va a necesitar. Así que anote el número. Ya es un datito de fletes en camión cerrado. Y también, bueno, aparte de fletes y mudanza a todo Chile, también realizan retiro de cachureos, cosas en desuso, directamente al vertedero, confiable y puntual. ¿Ya? Así que anote el número. 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Ahí está ese datito. Oye, por acá tenemos otro aviso. A ver, ¿dónde está? Aquí lo tengo acá, por aquí, por allá. Se ofrece gaspiter para trabajo en La Serena y Coquimbo. Se ofrece servicio de gaspitería en La Serena y Coquimbo. Contactarse al más 569-9500-4573. 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Estamos en los avisos gratis. A esta hora le regalamos un temita romántico del recuerdo. El día de hoy escuchamos a Franco Simone.
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1: Ahí estaba Franco Simone. ¡Ayó! Ya son las 10 de la mañana con 24 minutitos, señoras y señores. Hasta acá por hoy el espacio de los avisos económicos.
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0: Eso sí está bueno. Ya, señoras y señores, llegó la hora, llegó el momento más esperado, porque es el único momento en que durante el programa El Regalón del Valle del Elqui al fin se queda callado.
1: ¡Cállate, mi!
0: Eso mismo. Pero de ustedes depende que me quede callado. Así que ya, manden, porque a partir de este momento ustedes, señores, señoras, caballero, caballera, dama o damo, ustedes se convierten en los conductores del programa. Usted programa la música, usted manda su audio, yo me alejo el micrófono y solamente le ayudo a programar. Espero que no me hagan sufrir cuando me le cambien el nombre a las canciones y yo no la encuentro. Ay, qué sufrió. Aquí llegó el primer pedido, llegó el primer pedido. Oye, qué rápido llegó el primer pedido. A ver, vamos a ver qué canción quieren oír hoy día.
2: Les puedo poner esta que dice El Perro de Cuerda.
3: El Perro de Cuerda, esa no la tenemos, señorita. Esa no la tenemos.
2: Sí, pues yo siempre se la pido.
3: El Perro de Cuerda, ah, caray. ¿Cómo dice, señorita? ¿Cómo dice para complacerla?
2: Es esa que dice así, me gusta bien harto. Perro de Cuerda, nadie es perfecto y tú lo verás.
4: ¡Perro de Cuerda!
0: ¡Ay, caray! Esa la están grabando. Esa no la tengo, señorita. Pero la están grabando, sí. Lo que tengo para ofrecerle es esta, señorita. Esta canción es más buena que El Perro de Cuerda. Ah, no, me equivoqué, no era nada. Ya, no me resultó. Ya, no importa. Ya, no importa esas cosas que pasan. No, no me resultó, no me resultó. Ya, señoras y señores, estamos listos para comenzar con los pedidos musicales. Última parte de nuestro programa. Desde ahora ya, El Regalón del Valle del Elqui. Vamos, mute. Desde ahora ya.
5: Pero le vamos a mandar a la abuela Lucha para que le haga un reemplazo de 5 días.
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0: Disculpen, tengo que volver porque yo pensé que era un pedido, pero no era la pedida. Ya. Le vamos a mandar a la abuela Lucha. Ya, vamos a hablar con el Pistola Loca, así es que contesta.
7: Hola, hola. Quiero escuchar un tema de Nino.

día, José Luis, de acá de Santiago. ¿Me puede colocar el tema Viejo, mi querido viejo, de Piero, dedicado a todos los papás? Que tenga un buen día. Saludos de Santiago.

historia de no supiste amar a una guerrera. Si puede, me puede conseguir y ponérmelo para escucharlo. Me encanta esa canción. Acá trabajando en la feria de tempranito. Muy buen día. Eso.

0: Buenos días, pariente. ¿Cómo está? Que tenga un buen día. Quería pedir un favor, si podría poner el tema Préstame a mi padre, por favor. Muchas gracias.
1: Que ya no los hacen.

Ya, señoras y señores, se acabó el tiempo, nos vamos a ir con el último pedido, hasta donde alcancemos, porque ya me queda solamente un minutito al aire, así que quiero agradecer primero que nada la sintonía que nos han entregado durante toda esta semanita, a través del 107.5 y también a través de nuestras plataformas digitales, esperar que tengan un buen fin de semana, y habrá que aparecer el lunes, pues ya que no me dieron... 7 personas votaron a favor de mis vacaciones y 1593 se quedaron en silencio. Ni siquiera dijeron ni sí ni no. Así que le agradezco el apoyo. Muchas gracias. Muy agradecido. Gracias, gracias. También los estimo harto. Se despide el regalón del Valle del Elqui. Cuídense mucho. Gracias por la sintonía. Adiós.

0: Radio Compañía te indica la hora.
1: Exactamente las 10 de la mañana con 55 minutos.
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4: Hola, hola, ¿qué tal? ¿Cómo están? Buenos días, buena onda, bienvenidos a su programa Regalón de Medicina Natural, Salud Natural con El Yerberito. Ya estamos aquí contentos, felices, alegres, con todas las buenas vibras positivas. Ya son las 11 de la mañana con algunos minutitos y comenzamos con fuerza, con alegría, con pasión y con toda la buena música y medicina natural que les trae El Yerberito. Su programa Salud Natural. Les vamos a estar acompañando un ratito, vamos a estar tocando buena música, vamos a estar presentando productos naturales, novedades, vamos a estar también con los secretos de la abuelita, con todos nuestros profesionales en medicina natural, naturópatas y fitoterapeutas del Yerberito, su farmacia natural. Abrazos, besitos, comenzamos con alegría, con sabor, a cantar, a gozar todos a la pista, porque El Yerberito llegó con Salud Natural. Bienvenidos.

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1: La estamos pasando muy bien, excelente, maravilloso, espectacular. 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Y seguimos con más programas.

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4: Y continuamos a esta hora con ustedes compartiendo Salud Natural, una presentación exclusiva de su farmacia natural, El Yerberito, quien nos permite, que se pone con las luquitas para que nosotros podamos estar acá hablando de todas las cositas interesantes, poniéndole buena música a esta hora para ustedes, hablando sobre su salud, hablando sobre consejos naturales, hablando sobre productos 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irrigación desde la cabecita, desde el cerebro hasta el dedo chiquitito del pie, porque tiene una función en este caso de mejorar la circulación, de ir estimulando a que la sangre llegue donde tenga que llegar como corresponde. Y lo más importante, en este caso nos va a ayudar a brindar energía en general al varón. Ya es un producto que va relacionado directamente con pregestar, como les decía anteriormente, la testosterona, con funcionar en este caso a nivel circulatorio, y a sumar un sinfín de beneficios, que va a ser la energía en este caso, que vamos a andar un poco más activos, que vamos a tener una función cognitiva, una función cerebral un poco más activa también en general, porque tiene acción de reconstituyente cerebral que me va a ayudar a andar un poquito mejor, que me va a ayudar a andar mayormente, tanto con la energía corporal, así como más vivito mentalmente, para estar pleno en mi día 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En cuanto a la función hormonal, que yo les hablaba desde un comienzo, nosotros los varones, después de los 40 años, vemos afectado o vemos mermada la creación de hormona masculina de testosterona, ¿ya? Nosotros, por lo general, en la adolescencia llegamos a los picos más altos de hormona masculina, ¿ya? Y en este caso, después de los 40 años, de los 50 años, esta hormona empieza a reducir. Y al reducir, nos empieza a llevar a una fatiga muscular, a un cansancio crónico, nos lleva a perder nuestra forma en algunos casos los varones, que empieza a crecer, a acumular un poquito más de grasa en el sector del pecho, la grasa abdominal, y empezamos a tener otro tipo de problemas hormonales. Entonces, este torito negro va a funcionar como un pregestor de testosterona que me va a ayudar a andar, pero como avión, con el organismo del varón en general. 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
2: 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Y eso no es todo. Le llevamos un regalito, por supuesto, pues si usted es mi regalona, ustedes son mis regalones, los yerbateros, los naturistas, las yerberitas y los yerberitos, les saludamos cordialmente y los regaloneamos con toda la medicina natural. Que siga la buena música, que sigan los secretos naturales. 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Que siga, continuamos con Salud Natural.

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5: El ronquido te avisa que hay un problema. Yo soy Fran Suárez, especialista en obesidad y metabolismo. Quiero explicarte hoy esos ronquidos que puede tener tu esposo o esposa y avisarte de que por ahí hay aviso de un problema. Trabajando con el tema de sobrepeso, obesidad, diabetes por tantos años, pues una de las condiciones más comunes es que tienen problemas de ronquidos de sueño. Generalmente la esposa, el esposo se está quejando. Interesantemente, según la persona empieza a adelgazar, en la mayoría de los casos se desaparece. Y nos reportan como una ganancia, un logro, que milagrosamente el ronquido desapareció. Ahora quiero explicarles sobre lo que llaman el apnea obstructiva del sueño. Apnea, la palabra apnea, quiere decir sin respiración. Viene del griego, quiere decir sin respiración. Cuando una persona está durmiendo, tiene que respirar para que esa respiración mantenga el oxígeno y ese oxígeno pueda mantener el metabolismo funcionando para que pueda el cuerpo seguir en salud mientras duerme. Cuando una persona padece de apnea, muchas veces no lo sabe. De hecho, la mayoría de la gente que tiene apnea no saben que tienen apnea. Hay unas pruebas que se pueden hacer con la ayuda de su médico, donde hacen un estudio para ver si realmente usted tiene apnea o no, porque es algo que se puede medir. La persona que tiene apnea, pues puede tener interrupciones, periodos sin oxígeno, sin respiración, de hasta un minuto. A veces son segundos, pero puede tener hasta 30 interrupciones en un minuto. Respira muy llano, llega muy poco oxígeno y eso causa todo un montón de desajustes en el cuerpo, fuera de que sube dramáticamente el riesgo de ataques al corazón. Básicamente, tener esa condición, que a veces solamente se detecta como un ronquido muy desagradable que puede despertar a su pareja, pues realmente fácilmente es una condición médica. Le explico cómo es el apnea. Fíjense, hay dos tipos de apnea. Está el apnea obstructiva del sueño, que es de una obstrucción, que es la común. Y hay otro tipo de apnea, que es apnea central, que tiene que ver con el sistema nervioso, que es distinta, pues tiene una causa distinta, es una causa de desajuste en el sistema nervioso. Eso tiene muchas veces que ver con la dieta, con el estilo de vida, con una persona del sistema nervioso excitado, que está comiendo carne y cosas así, ¿no? Pero vamos a hablar de la más común, que es el apnea obstructiva del sueño. El apnea obstructiva del sueño funciona algo así. Cuando una persona de noche está durmiendo y respira, el aire entra por la nariz, y algunas personas duermen con la boca más abierta y también puede entrar por la boca. Así que esas son las únicas dos vías por donde puede entrar la respiración. El apnea obstructiva se llama obstructiva porque lo que pasa es que esta parte aquí, donde une la tráquea, está obstruida. Los indicadores, los síntomas de que tiene apnea obstructiva del sueño son estos: que la persona tiene somnolencia diurna irregular, o sea que la persona durante el día se siente con sueño. Eso quiere decir que su sueño estuvo interrumpido. Ronquidos fuertes, tiene unos ronquidos bien fuertes, ronquidos así como de león. Pues eso es apnea obstructiva. Puede tener un despertar brusco con jadeo o asfixia, o sea que la persona se despierta de noche y está jadeando o está medio asfixiado, ¿no? Por lo mismo de que no estaba respirando. Puede despertar con la boca seca y dolor en la garganta, que viene como parte del mismo esfuerzo del cuerpo de entrar el aire hacia los pulmones. Y puede despertar por la mañana con un dolor de cabeza, viendo soluciones como tratamiento en el apnea obstructiva del sueño. En este estudio encontraron que, y esto es lo mismo que yo he observado, es lo que yo he observado en mi propia práctica, que el 88% de las personas curan totalmente su apnea obstructiva del sueño si logran perder de peso unos 15 kilogramos. Pero interesantemente, fíjense que el 88% de los que tienen una gran pérdida de peso, pues desaparece la apnea, y eso es lo que yo he visto en la práctica, ¿no? Es interesante también observar que tiene mucho que ver con la deshidratación. Es una de las cosas que más nosotros inculcamos en el público, es que tome agua. La gente toma jugo, refresco, café, lo que sea, pero no necesariamente la cantidad de agua que tienen que consumir, ¿no? Hay un estudio acá que se llama, que dice que la deshidratación crónica está asociada a la apnea obstructiva del sueño. Yo lo he visto también en la práctica, porque cuando una persona llega a buscar nuestra ayuda, una de las primeras cosas que hacemos es, lo enseñamos a comer correctamente, lo enseñamos a tomar suficiente agua en base al tamaño del cuerpo, y en la gran mayoría de los casos, las personas que nos llegan con apnea, si continúa el programa, siempre se le va la apnea. A veces toma un mes, a veces toma dos meses, pero se va. Según la persona va perdiendo, entonces hay un índice directo entre cómo reduce el diámetro de la cintura y cómo va desapareciendo el apnea. De todas maneras, hay que saber que el apnea del sueño es peligrosa. Y es peligrosa porque está causando una situación de bajo oxígeno que empieza a hacerle daño al corazón. Y que su indicador principal es los ronquidos fuertes. La solución principal que existe desde el lado natural es perder peso y hidratar el cuerpo. Esa es la principal. Pero debe la pareja saber que cuando están habiendo esos ronquidos fuertes, realmente es una alarma de peligro. Y debería hacerse algo al respecto. Y además, es algo que se puede resolver, lo cual es una buena noticia. Y esto se los comento, porque la verdad, siempre triunfa.
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2: Se hizo cortito el programa, ya nos vamos. Todo lo bueno dura poco, todo lo bueno dice que viene en frasco chico. 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Chao, chao, gracias.

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1: Exactamente las 11 de la mañana con 55 minutos.
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5: Hola, ¿cómo están? Tengan ustedes muy buenas tardes. Bienvenidos a un nuevo programa de Postales Chilenas, el programa folclórico favorito del dial. Nuestra música chilena, personajes, historia, mitos y leyendas, juntos al mediodía. En un día como hoy, 19 de junio, sucedió la siguiente efeméride nacional que destacamos a continuación. En el año 1933, un 19 de junio, se creó de la Policía de Investigaciones de Chile. El 1 de marzo de 2006, el Ministerio de Educación, a través del decreto exento número 228, establece en la calendarización escolar la celebración del 19 de junio como Día de la Policía de Investigaciones de Chile. Soy Jorge Coqui Olivares

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También la jibia con barrel. Ya les traigo unos poquitos atunes por acá, que están un poquito más guardaditos, ¿eh? 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Hay puros combios negros, no más. No es que toda la gente guayacán son morenitos. Es por eso que le canto esta cueca a los pescadores de la caleta de Guayacán.

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1: Entre julio y agosto del año 2004, una serie de extraños avistamientos fueron registrados en la prensa chilena con respecto a la aparición de unas criaturas desconocidas que al parecer tienden a hacerse visibles de vez en cuando en el desierto del norte chileno, principalmente en la denominada Pampa Hacha, situada entre Iquique y Arica. Los testigos de las extrañas apariciones fueron dos miembros del ejército chileno, junto con sus respectivas familias, cuando se desplazaban por la carretera de noche rumbo a Arica. Lo interesante del caso es que los avistamientos fueron realizados en fechas distintas, pero en el mismo extraño lugar. Ambos casos fueron registrados por los diarios. El primer avistamiento se notificó a primeros de agosto. La familia Abet de la Torre Díaz, suboficial del Regimiento Cazadores de Iquique y cuyos integrantes viajaban hacia Arica dos semanas antes, cuando fueron sorprendidos por cuatro de estos seres que los abordaron por encima de su vehículo y después por la parte delantera. Mientras se desplazaban, observaron pasmados cómo, salidos de la nada, seres similares a reptiles erguidos, con brazos cortos y que se desplazan a gran velocidad, atravesaban por encima y frente a su vehículo. Según los testigos, estos seres tienen las extremidades inferiores más grandes que las superiores. Son de color gris y una altura cercana a los 2 metros. El encuentro les causó tal conmoción que quedaron en silencio por algunos minutos y con la urgencia de llegar cuanto antes a la ciudad. En otro testimonio, se dio apenas unas semanas después. Había ocurrido antes, el 29 de julio, a las 9 de la noche. Darío Riquelme conducía su camioneta viajando junto al oficial del reclutamiento del ejército, cito, en Arica, Hernán Cuevas, su esposa y 2 hijos menores, cuando vieron también a los extraños seres en medio de la carretera. Mis acompañantes dijeron: "Mira la tremenda bestia", relató Cuevas, "y yo atiné a frenar". Después de algunos minutos pasó el segundo y este fue más sorprendente porque era igual que un dinosaurio, de 2 patas y de unos muslos que se le notaban bastante, dijo Riquelme. Según la descripción de estos testigos, las figuras eran de color gris y no tenían pelo. A uno de ellos, que cruzó frente a su auto un par de minutos después, lo pudieron alcanzar a ver con total detenimiento tanto él como Hernán Cuevas y su hija de 12 años. Íbamos en el auto con mi familia y un amigo, cuando se apareció un animal con cabeza de perro, pero parado como los canguros. Cruzó y no se vio más. Sin embargo, al seguir, nos encontramos con otra criatura que se veía con mayor claridad. Parecía un dinosaurio con actitud reptiloide, relata Cuevas. Añadió también que una vez que los seres desaparecieron, su hija Tania, de 12 años, fue la primera en sacar la voz. Mi niña estaba muy nerviosa y yo demasiado impactado, así es que decidimos parar un rato en la carretera. Al final, concluimos que algo raro vimos, aunque no sepamos qué era, acotó. ¿Qué son estos extraños seres? Las opiniones de los expertos que han investigado el tema son divididas. Según el investigador de fenómenos paranormales, Jaime Ferrer, afirmó que había recibido varios informes que denuncian la presencia de extraños seres con patas de canguro, porque todo este tipo de seres siempre está más vinculado con los reptiles. Se tratan de seres con una biología molecular completamente diferente a todo lo conocido, es decir, pueden o no ser percibidos por el ojo humano. Por su parte, el mismo investigador también agrega: de hecho, los aymarás los conocen con el nombre de umpillay. Los veían bajar de los cerros y succionar la sangre de los animales. Muchos se comían esas víctimas porque creían que eran alimento dejado por sus dioses, explica. Acota también que se los relacionan con el chupacabras, debido a la ignorancia de no saber qué son realmente. Son antiguas entidades no naturales y no animales de nuestra fauna que pueden venir de ingeniería genética no convencional de culturas como la egipcia o la babilónica, concluye convencido. ¿Extraterrestres? ¿Criaturas olvidadas de un pasado remoto? ¿Alguna especie desconocida por la ciencia mora en el desierto de Arica? Lamentablemente, este extraño expediente queda abierto hasta saber la verdad, pero vale la pena acotar que también es conocido que la zona de desierto próxima a Arica es reconocida como una posible locación de lo que se denomina vórtex o portal dimensional. Esto no es reciente. De hecho, como lo habíamos dicho, los aymarás ya lo conocían y les llamaban el Umpillay. ¿Qué les pareció? Bonito tema para seguir conversando. Pero hagámoslo con la mejor música chilena. Retomamos nuestra historia, nuestros mitos y leyendas y nuestros personajes junto a la mejor música en su programa Postales Chilenas.

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1: Radio Compañía te indica la hora.
2: Exactamente las 12 del mediodía con 25 minutos.

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1: Radio Compañía te indica la hora.
2: Exactamente las 12 del mediodía con 41 minutos.
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1: La creación del mundo. Se cuenta en Rapa Nui, la isla de Pascua, que cuando en la tierra no había nada, todo estaba por hacerse. Entonces ocurrió una disputa entre los espíritus. Un espíritu poderoso que vivía en el aire se impuso ante los más débiles que se rebelaron. El poderoso los convirtió en montañas y volcanes. A los arrepentidos los convirtió en estrellas. Para habitar la tierra, el poderoso transformó en hombre a un espíritu que era hijo suyo. Lo lanzó a la tierra y al caer quedó aturdido. La madre del joven sintió tristeza y quiso observarlo. Entonces, para mirarlo, abrió en el cielo una pequeña ventana. Por ella, a veces, asoma su rostro pálido. El poderoso tomó una estrella y la convirtió en mujer para que acompañara a su hijo. Para llegar al joven, la mujer tuvo que caminar con sus pies descalzos, pero no se lastimó porque el poderoso ordenó que crecieran hierbas y flores a su paso. Ella jugaba con las flores y al tocarlas se convertían en aves y mariposas. Y la hierba que su pie había tocado se convirtió en una selva gigantesca. La pareja se reunió y encontraron que el mundo era bello. En el día, el poderoso los miraba por una ventanita redonda y fue el sol. En la noche, era la madre quien se asomaba por la ventana y fue la luna. Retomamos nuestra historia, nuestros mitos y leyenda y nuestros personajes junto a la mejor música en su programa Postales Chilenas.

0: Hemos llegado al término de otro programa, esperando por supuesto que este haya sido de su agrado y en lo posible los temas acá tratados usted los siga conversando en sus casas. Si Dios quiere, nos escucharemos en Radio Compañía 107.5 del Dial FM en un nuevo programa de Postales Chilenas.
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0: Radio Compañía te indica la hora.
1: Exactamente las 12 del mediodía con 55 minutos.
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2: Exactamente las 13 horas con 20 minutos.

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2: Viernes de curación, viernes de sanación, viernes de imposición de manos. Bienvenidas, bienvenidos a toda la audiencia, a toda la gente que escucha el programa del Centro Botánico Alternativo de Juan Taramacura, como todos los días, cumpliendo la cita con todos ustedes, hijitas, hijitos de mi corazón, a la hora en punto, llevándoles este programa hecho con amor, con paciencia, con consejos, con orientación, con profesionalismo y sobre todo con la verdad que usted necesita saber a todos y cada uno de sus quebrantos, de sus problemas que tiene en la salud, en el dinero o en el amor. Ya saben, pongan el vasito de agua encima de su radio para que al final hagamos la oración de los enfermos, la oración de San Juditas Tadeo. 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Si la enfermedad es natural o es sobrenatural, es puesta, es hecha por la gente envidiosa, de mala fe, de mala voluntad. Quiero invitarlos a escuchar un testimonio de agradecimiento, uno de los tantos testimonios que a lo largo de estos años, de todo este tiempo, la gente viene agradecida y contenta porque se curan, porque se sanan, porque ven los resultados. Y ellos, con voluntad, con fe, nos dan estos testimonios de su propia boca. Vamos a escucharlos.
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2: Seguimos recibiendo las sanaciones. El día de hoy tenemos otra persona haciéndose una curación, una sanación. Hermano mío, cuéntale a la gente usted, antes de venir con Juan Taramacura, ¿a dónde fue, con quién acudió y cómo le fue allá?
3: Yo ya he ido con otras personas, pero me fue mal. Pero ahora que vine acá, ya sé, y es real, y es cierto, es sanador.
2: Y acabamos de hacer una curación y salió algo de su cuerpo, usted quedó impactado. ¿Qué le dice a la gente que ha ido a sitios y no los ayudan? ¿Qué le dice usted a esas personas?
3: Que vengan para acá, que es cierto, que crean en Dios y vengan para acá, porque es verdad.
2: ¿Juan Taramacura sabe o no sabe?
3: Sí, todo lo sabe, sí es cierto.
2: ¿Quedó impresionado usted con lo que le salió de su cuerpo?
3: Por supuesto.
2: ¿Hay maldad?
3: Hay maldad.
2: ¿Hay trabajos negros?
3: Sí, existe.
2: O sea que la brujería sí existe.
3: Sí existe.
2: Sí existe, ¿cierto? Sí. Bien acompañado de su Santa Madre.
3: Claro.
2: Entonces usted le dice a los oyentes que hay que tener cuidado porque sí existe la maldad.
3: Sí existe la maldad.
2: ¿Usted nos recomienda? ¿Recomienda a Juan Taramacura?
3: Sí, lo recomiendo. Que vengan, ¿no? Vengan con fe y que vengan siempre.
2: Bueno. Muchas palabritas aquí, corticas, pero bueno, damos gracias a Dios que este hombre se está curando. Continuamos con el programa.
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2: Bueno, continuamos con los tratamientos y las curaciones el día de hoy. Una persona que ya vino con Juan Taramacura. Hijita de mi corazón, cuéntele usted a los oyentes, ¿cuántas veces ha venido con Juan Taramacura?
4: Con estas son dos veces.
2: Dos veces. Bueno, cuando vino usted la primera vez, usted vino por un problema sentimental de amor. ¿Qué era lo que pasaba?
4: Yo realmente lo encontraba él muy lejano, no me llamaba, no me hacía cariño, se había como alejado mucho de mí.
2: Y hoy viene usted por control por segunda vez. ¿Qué ha pasado en esos días y cómo le ha ido con el tratamiento con Juan Taramacura? ¿Cómo ha visto a su pareja?
4: Bueno, yo ahora lo veo más cercano, más cariñoso. Era pasó hecho. El día de su cumpleaños lo pasó conmigo. Ayer, el día de los enamorados, igual pasó conmigo. Lo encuentro muy, muy cambiado.
2: Diferente a como era cuando vino usted con el problema, ¿no?
4: Sí, cuando yo vine, él se había alejado demasiado de mí, pasaba más acá. Incluso ahora lo encuentro más cercano a mí, más cariñoso. Él, en todo momento, él quiere que yo esté siempre al lado de él, porque incluso me ha dicho que me extraña mucho.
2: Hija de mi corazón, cuando usted vino la primera vez, en la primera cita, está ya la segunda cita y ya vio resultados con su pareja, encontramos algo malo en su cuerpo, encontramos en él y en usted una maldad, ¿verdad?
4: Sí, es verdad, yo lo vi con mis propios ojos.
2: O sea que este trabajo que les habían hecho era consecuencia de la maldad y para separarlos.
4: Sí, creo que era, exacto. Que no me querían que yo fuera feliz con él, siempre querían que yo realmente él se separara mucho de mí y me dejara.
2: Y gracias a Dios vino usted con Juan Taramacura, nos dimos cuenta de ese mal, destruimos ese mal, empezamos un tratamiento y mire hoy en día los resultados y los cambios, ¿no?
4: Sí, harto cambio en él, harto, mucho, mucho, mucho.
2: ¿Está contenta, agradecida?
4: Sí, muy contenta y agradecida a don Juan Taramacura por el hecho de haber venido a tiempo.
2: ¿Y usted, madrecita, recomienda a la gente que tiene un problema de amor, algo similar? ¿Qué le dice usted a las personas?
4: Que sí, realmente, no lo duden, vengan siempre con don Juan Taramacura, que él los va a ayudar mucho.
2: Hay muchas personas de pronto que son envidiosas o incrédulas, muchas veces dicen, ah, es que a estas personas les pagan para que digan eso. ¿A usted le están pagando?
4: No, no. Yo realmente estoy hablando por mí, por los resultados que yo he tenido gracias a don Juan Taramacura, y él a mí en realmente no me ha pagado nada.
2: ¿Usted, madrecita, da este testimonio de fe, de corazón?
4: Sí. De hecho, lo estoy dando con mucha fe porque yo estoy viendo los resultados.
2: Porque está viendo los cambios.
4: Sí.
2: ¿Juan Taramacura sabe o no sabe?
4: Sabe mucho, mucho, mucho.
2: Bueno, muchas gracias por este testimonio. Continuamos con el programa.
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2: Vamos a recibir en este momento unas palabritas de las personas que están llevando el tratamiento de escleroesterol. Tratamiento para la vena varices, vasitos, personas que sienten una picazón, que sienten un hormigueo en sus piernas, un encalambramiento. Una señora que tengo aquí a mi lado, ella llevó este tratamiento porque le pasaba eso. ¿Qué era lo que sentía antes de usted de tomar el tratamiento de las venas escleroesterol? ¿Qué le pasaba? ¿Qué sentía?
5: Sentía muchos dolores, calambre y hormigueo en las plantas de los pies. Y ahora no siento eso ahora. Ni cansancio, ni el hormigueo tampoco. Y el de las gotas me ha hecho súper bien de la vista.
2: Aparte de que usted llevó las venas, llevó la eufrasia también. ¿La eufrasia también le ha servido?
5: Sí, me ha servido harto para la vista. Ahora no veo tan empañado, borroso, y ya que me lloraba tanto la vista.
2: Le pues, ha disminuido también, sí, y ha quitado el lagrimeo.
5: Sí, y me, como ahí en una parte, a mí me dio muchos años una parálisis, y con eso he recuperado que no me llora tanto el ojo, ahora me puedo pintar, así que me ha hecho bien.
2: ¿Le ha servido entonces, le ha servido el tratamiento para la vena varice, le ha servido?
5: Sí, me ha servido las dos cosas.
2: Las dos cosas, y el tratamiento de la eufrasia para sus ojos.
5: Sí, también
6: me ha servido. ¿Usted recomienda estos tratamientos que entrega Juan Tarabacura?
5: Sí, lo recomiendo. ¿Lo recomienda? Sí.
6: ¿Qué le dice a la gente que tiene estos
5: problemas? Que hagan eso y se busquen remedios naturales porque son buenos antes de estar intoxicándose con remedios que dan los médicos.
6: Entonces sí sirve la eufrasia y sí sirve el tratamiento de las venas escleroesterol.
5: Sí, sí sirve todo eso. A mí me ha quitado todo eso. Y voy a seguir después con ese tratamiento.
6: Bueno, muchas gracias por estas palabritas. Continuamos con el programa.
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2: 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Vamos a tomar el vasito de agua y vamos a hacer la oración de los enfermos. Si hay personas con enfermedades terminales, si usted tiene una preocupación porque hay un problema, algún hijo suyo que tiene problemas de drogadicción, de alcoholismo, pida, pida con fe. Aquella persona que tiene esas enfermedades que lleva tiempo y la ciencia médica no ha podido curar, vamos a hacerlo con fe. La oración tiene poder. Van a repetir. San Juditas Tadeo, patrón de los casos difíciles, camina por mi casa, llévate mis preocupaciones y cualquier enfermedad. Por favor, vigila, sana y bendice a mi familia. Amigos, aleja a mis enemigos en el nombre de Jesús. Amén, amén. Tómese el vasito de agua. Mañana será otro día. Mañana vuelve a la misma hora. Juan Taramacura.

Hemos llegado al final de un programa más. 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
1: Exactamente las 13 horas con 55 minutos.
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Hola, hola, hola, hola, hola, hola, muy buenas tardes, chiquillos y chiquillas, comenzando otro día más en este fin de semana, chiquillos, día viernes, 19 de junio. En esta ocasión le va a acompañar DJ Jerry, Pistola Loca, todavía anda de vacaciones, Así que les voy a acompañar yo hasta eso de las 4 de la tarde con la mejor música ranchera de Chile y México, solo por la 107.5, Ya cuando son las 2 de la tarde con 6 minutitos, 2 de la tarde con 6 minutitos, Oye, nuestro WhatsApp es el más 569-61-60-50-47. Ese es el WhatsApp regalón de lo que es Pasión Ranchera. En este día, oye, salió el sol, chiquillos, salió recién el sol, Oye, sí, salió el sol acá en el Valle del Elqui, que hay un solazo, muchachos, un solazo, ¿para qué te lo encargo? Así que de tantos días nublados, hoy.

estábamos cabreados ya con tantos días sin sol. Así que ahora por lo menos abriga algo el solcito, ¿ah? Hoy en este día viernes, día del padre, sí, día del padre, así que saludar a todos nuestros padres que están en sintonía. El domingo se celebra lo que es el día oficial del padre, pero me parece que estuve leyendo por ahí, es hoy día el día oficial, ¿ah? Así que un saludo para todos los papás, acá en lo que es Radio Compañía, los saludamos acá en el 107.5, ¿ah? Ya, oye, antes de irlo a la música, saludar a todos nuestros auditores que están ahí conectados a través de lo que es el 107.5 en todo lo que es la conurbación ahí, lo que es La Serena, las compañías altas y bajas, la antena, la Florida, por ahí por Cere lo escuchan, Algarrobito, Alto al Sol, Islón, a través de el 107.5, y también lo pueden escuchar a través de nuestra señal por internet www.estabuenalaradio.cl, ¿eh?

Bueno, nos vamos de inmediato a la buena música, ya cuando son las 2:08, así que nos vamos de inmediato con estos amigos. Se llama este grupo Los Amigos del Valle, así que con estos muchachos vamos a comenzar lo que es Pasión Ranchera.

Ya estamos de vuelta. Estamos de vuelta, por supuesto, a través de tu radio Compañía FM, la 107.5, a esta horita de la tarde, en este día viernes 19 de junio. Hoy ahí estaban los Solitarios del Norte en la música, ya cuando son las 2 con 18 minutitos. Oye, recuerden que la vamos a acompañar hasta eso de las 4 de la tarde con la buena música ranchera. Oye, por acá tenemos WhatsApp. Vamos a ver el WhatsApp por acá. ¿Quién está por ahí? Nuestro amigo Mauri. ¿Cómo está, amigazo? Muy buenas tardes. Vamos a ver qué nos dice nuestro amigo Mauri. Lo dice, buenas tardes, amigo DJ Jerry. Feliz día del padre. Sí, feliz día para todos los papás, para mi padre también, Luis Rojas. Bueno, para todos los padres, así que ahí lo dice, está buena la ranchera y la radio. Un temita de los Chacales del Maule se llama Esta es para mi viejo, dedicada a mis compañeros de diálisis de las compañías. De antemano, gracias y bendiciones. Ya, le vamos a buscar algo entonces de inmediato de los Chacales del Maule.

Ya, lo tenemos listo. Esta es pa' mi viejo de los chacales del Maule en este día del padre. Así que como repetía recién, un saludo para mi padre. A veces se ponen porfiados. Sí, se ponen porfiados a veces. Pero hay que comprenderlo, ¿eh? Así que un saludo para mi padre, Luis Roja, que está trabajando allá en la mina. El hombre no deja las minas para nada. No deja nada para nada las minas el hombre. Así que ahí está sacando el cobre el hombre, ¿eh? Ya, nos vamos entonces con este temita para nuestro amigo Mauria. Esta es pa' mi viejo.

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ya estamos de vuelta. Estamos de vuelta, por supuesto, a través del 107.5, tu radio compañía FM. Hoy ahí teníamos los manantiales, la gorra, chiquillo, no se me cae. Oye, más anteriormente teníamos los chacales del Maule. Esta es para mi viejo, que los pidió nuestro amigo ahí, nuestro amigo Mauri, ¿eh? En este día del padre, sí, pero el día oficial de la celebración es el día domingo. Así que un saludo para todos los padres, a todos los papitos, ¿ah? ¿Eh? Así que, oye, también le mando un saludo a mi padre, como lo estaba contando anteriormente, Luis Roja, más conocido como el Lucho Roja. Así que el hombre no para de trabajar, está allá en el cerro cavando la veta todos los días, el hombre no para de trabajar, ¿ah? ¿Eh? Así que un saludito para todos los padres. Y también para los padrecitos que se han ido, pero igual ahí quedan en el recuerdo. Así que hay que siempre tener a nuestros padres en el recuerdo, ¿eh? Así que estaba ese saludito. El temita ahí, esta es para mi viejo, para nuestro amigo Mauri, que está en sintonía. Ya, hoy ya cuando son las 2:30 minutitos. En este día viernes, ¿eh? Oye, nuestro WhatsApp, chiquillo, ya está al aire. Está habilitado a más 569-61-60-50-47, ¿eh? Ese es el WhatsApp, regalón de lo que es Pasión Ranchera, solo por Radio Compañía FM. Ya, oye, por acá tenemos una primicia musical, pero primero vamos a saludar a todos nuestros auditores que están ahí en sintonía, ahí en toda la conurbación de lo que es la ciudad de La Serena, ahí para el centro de La Serena también, sí, para la Recoba, la Plaza de Armas, más abajo la Ruta 5 Norte, ahí lo escuchan a través del 107.5 para todas las compañías altas y bajas. Para la antena, por supuesto, Ceres, Algarrobito, Islón, Alto Balsol, más arriba lo pueden escuchar también hacia el interior del Valle del Elqui, Vicuña, todos los pueblos, lo pueden hacerlo a través de nuestra señal por internet, www.estabuenalaradio.cl. Ya, oye. Para toda la locomoción colectiva también, ¿eh? Que andan ahí en ruta los muchachos trabajando hasta ahorita de la tarde. Oye, le íbamos a lanzar nuestra primicia musical que tenemos acá en Radio Compañía. Este es un temita nuevo de estos muchachos. ¿Cómo son los charros del Valle del Elqui? Tienen tema nuevo los muchachos, sí, sacaron hace 19 horas que está este temita nuevo en lo que es las plataformas digitales de música. Así que lo vamos a escuchar a estos muchachos. ¿Qué tal les sale el temita que sacaron? Se llama A Mover el Pollo. Sí, oye, que nos lo cantaba Don Francisco este tema. Sí, lo cantaba Don Francisco, cantaba este tema A Mover el Pollo, de los charros del Valle del Elqui. Así que lo vamos a escuchar de inmediato esta primicia musical. Música nueva acá en Pasión Ranchera.

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Ya estamos de vuelta, por supuesto, a través de tu radio Compañía FM y tu programa La Hora del Taco, le voy a decir yo. Estamos en Pasión Ranchera. Estamos en Pasión Ranchera FM. Tampoco FM, no. En Pasión Ranchera con la mejor música mexicana. Con la mejor música mexicana, cumbias rancheras, correteado. De todo tenemos esta tardecita de este día. De este día viernes 19 de junio, Día del Padre, ¿eh? El domingo se celebra oficialmente la fecha de lo que es el Día del Padre, ¿eh? Hoy ya cuando faltan 18 para las 3 de la tarde, seguimos avanzando con la buena música. La buena música de tu programa Pasión Ranchera. Oye, nuestro WhatsApp, chiquillos y chiquillas, ya está al aire. Está habilitado. Más 569-61-60-50-47. Ese es el WhatsApp, el regalón de Pasión Ranchera hasta ahorita de la tarde, Recuerden que le vamos a acompañar hasta eso de las 4 de la tarde.

Oye, estamos con primicias musicales, sí. Recientemente le teníamos a los charros del Valle del Elqui, los charros de la ciudad de Vicuña, los teníamos en la programación con ese temita, a mover el pollo, a mover el pollo chiquillo se llama el tema, ¿eh? Así que ahí estaban los charros del Valle del Elqui con lo nuevo de estos muchachos, ¿eh? Oye, vamos a presentarle otra primicia. Sí, otra primicia, sí. Hoy estamos con primicia hoy día viernes, sí. Estamos con hartas primicias musicales, música nueva que está llegando a lo que es la plataforma de Radio Compañía FM, ¿eh? Oye, lo vamos a ir con este temazo, ¿eh? Es una cumbia ranchera de esas románticas, de esas cumbias que llegan al corazón. Así que los vamos entonces con lo nuevo del grupo Disparo. Sí, oye, lo nuevo del grupo Disparo. Yo creo que la única radio en Chile y la región que tiene ya lo nuevo del grupo Disparo. Sí, sí. Ya, los vamos con este temita. Y este temita se llama Eterno Amor. Lo nuevo del grupo Disparo acá en Pasión Ranchera.

Hoy seguimos con la música. También tenemos otra primicia, lo nuevo de los Pincheiras del Sur, de John Rosales. Así que lo estrenamos acá en Pasión Ranchera. No fue

Ya estamos de vuelta, por supuesto a través de tu radio Compañía FM, la 107.5. Hoy ahí teníamos música nueva, ahí sonaba el grupo Disparo y también sonaban los Pincheiras del Sur de John Rosales. Así que primicias musicales acá en Pasión en Ranchera. Hoy ya cuando faltan 8 para las 3 de la tarde, ya estamos llegando a lo que es nuestra pausa comercial, ¿eh?

Ya, los vamos, chiquillos, los vamos a nuestro corte comercial y vamos a estar con la última horita de lo que es Pasión Ranchera. Ya los vamos con los provincianos del Choapa y este temita se llama Mírenla, Mírenla, Mírenla, acá en lo que es Pasión Ranchera. Ya, chiquillos, vamos a nuestro corte y estamos de regreso, así que no se separen de la sintonía.

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1: Exactamente las 14 horas con 55 minutos.
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ya estamos de vuelta, por supuesto, a través de tu radio Compañía FM, la 107.5, ya cuando son las 3 de la tarde con 8 minutitos. Seguimos avanzando con la programación en este día, viernes 19 de junio, Día del Padre, ¿eh? Bueno, recuerden que les vamos a acompañar hasta eso de las 4 de la tarde con la mejor música ranchera de Chile y México, a solo por la 107.5, ¿eh? Oye, nuestro WhatsApp está al aire, está habilitado, más 569-61-60-50-47, ¿eh? Ese es el WhatsApp, el regalón de lo que es Pasión Ranchera de tu radio Compañía FM. Oye, saludar a todos nuestros auditores que están ahí conectados a través de la FM, ahí en todo lo que es la conurbación de lo que es la

que es tan grande, es grande lo que es la compañía Altibaja, así que para todas sus poblaciones en general, ¿eh? Oye, también para la antena, por supuesto, la Florida, ahí en Ceres, Algarrobito, Alto al Sol, Islón, más arribita lo escuchan, lo pueden escuchar a través de nuestra señal online www.estabuenalaradio.cl. Bueno, nos vamos a la música entonces. Los vamos con estos correteados. Estos que dan sé, chiquillo, que secan el huerguero. Y no es chiste, ¿eh? Lo secan, ¿eh? Así que los vamos a ir entonces con estos correteados, estos buenos rancheritos. Los vamos con los Gavilanes de la Frontera de Ovalle, una Ovalle, chiquillo. Ya, los vamos con estos muchachos, ¿eh?

Ya, ya estamos de vuelta. Estamos de vuelta, por supuesto, a través de tu radio compañía FM. Ahí estaban los Prisioneros del Sur en la música. Hoy ya cuando son las 3 de la tarde con 22 minutitos, seguimos avanzando con la programación en este día viernes 19 de junio.

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1: Oye, recuerde que le vamos a acompañar hasta eso de las 4 de la tarde con la mejor música ranchera de Chile y México, solo por la 107.5 FM. ¿Eh? Oye, también lo pueden escuchar. Disculpe. Lo pueden escuchar a través de nuestra señal por internet www.estabuenalaradio.cl. Lo pueden llevar donde quiera que vayan, en cualquier punto de la región de Coquimbo, Chilito, Chilito, Chilito y ya el mundo, ¿eh? Oye, nuestro WhatsApp, por si acaso quieren pedir su temita musical o mandar su saludo, lo pueden hacer al más 569-6160-5047. Ese es el WhatsApp el regalón de Pasión en Ranchera a esta horita de la tarde. Oye, saludos a todos nuestros amigos que están ahí conectados a través del 107.5 en toda la conurbación de lo que es la ciudad de La Serena. Ahí, oye, creo que llegamos por ahí por la parte alta de Coquimbo, por ahí por el llano. Ahí lo escuchan los muchachos ahí a través de la FM. Oye, también lo pueden escuchar ahí en Islón, Coquimbito, en todos los pueblos del Valle del Elqui. Así que un saludo para todos, en general. ¿Eh? También, si no pueden escucharlo a través de nuestra señal FM, lo pueden hacer a través de www.estabuenalaradio.cl. ¿Eh?

Ya, nos vamos a ir a la música. Vamos a colocarle ritmo a esta tarde de día viernes. Así que nos vamos con estos muchachos, los tímidos acá en Pasión Ranchera.

Ya estamos de vuelta. Estamos de vuelta, por supuesto, a través de tu radio Compañía FM, la 107.5, hasta ahorita de la tarde, ya cuando son las 3 de la tarde con 37 minutitos en este día viernes 19 de junio, Día del Padre. Saludos a todos los padres de Chile y al mundo.

Bueno, seguimos avanzando con la programación. Recuerden que la vamos a acompañar hasta eso de las 4 de la tarde con la mejor música ranchera de Chile y México, solo por la 107.5. Ya faltan 20 para las 4, así que lo queda bastante.

Oye, nuestro WhatsApp, chiquillos y chiquillas, ya está al aire, está habilitado. Más 569-61-60-50-47, ¿eh? Ese es el WhatsApp, el regalón de la de tu programa Pasión Ranchera. Yo le iba a decir la hora del taco, no, pues la hora del taco es de lunes a jueves, nomás es la hora del taco. Ya día viernes, sábado, DJ Jerry prende la noche del día del fin de semana. Nuevamente DJ Jerry y los bailables. Ay, ay, ay. Y descansa el puro domingo, DJ Jerry. El puro domingo descansa. Y Pistolas Locas se da vacaciones. Ah, no, no puede ser. Puta, Pistolas Locas, puras vacaciones. No, no. Oye. Nos vamos a la.

Ya, oye, ¿con qué los vamos? ¿Con qué los vamos? Ah, ¿nos habían pedido algo? Sí, nos habían pedido algo de los Diamantes Norteños. Así que vamos a programar este correteado. Oye, ya lo vimos ir a la música ya. Y me llegó un WhatsApp, parece. Parece que me llegó un WhatsApp. ya iba a programar los Diamantes. Vamos a ver quién está por ahí. Ya. Hola, señora Pilar. ¿Cómo está, señora Pilar? Muy buenas tardes. Vamos a ver qué lo dice. Están buenas las rancheras, lo dice ahí la señora Pilar, ¿eh? Sí, están buenas las rancheras. Ya, nos vamos entonces con este pedido musical de los auténticos Diamantes Norteños, los regalones de la cuarta región. Así que vamos a la música.

Ya estamos de vuelta, Ahí teníamos esos rancheritos, esos correteados, chiquillos, acá en lo que es Pasión Ranchera de tu radio compañía FM, la 107.5, en este día viernes 19 de junio. Saludos a todos los padres, de Chile, ¿eh? De la cuarta región, Chile y el mundo, ¿eh? Oye, ya faltan 9 minutitos para las 4 de la tarde, ya lo estamos... Estamos retirando y allá estamos finalizando lo que es esta semana de Pasión Ranchera. Les acompañó DJ Jerry, Pistola Loca. Parece que se fue de vacaciones. No sé para dónde se fue ese muchacho, así que no sé. El lunes tiene que estar nuevamente sentado ahí en el estudio número uno de Radio Compañía. Así que hay que esperar que llegue, muchacho, que llegue, claro, que llegue a trabajar, pues como todo puede ser vacaciones, ¿no? Que trabaje el Pistola Loca. Ya. Oye, lo estaremos escuchando entonces a la nochecita. A la noche. A partir de las 9, de la noche hasta la 1 de la mañana, en otra edición de los grandes super bailables de tu radio compañía. Oye, nuevamente DJ Jerry, no lo dejan tranquilo un rato, no lo dejan descansar, no puede ser, ¿eh? Ya. Oye, saludar a los que estuvieron conectados, a la señora Pilar, a nuestro amigo Mauri, fueron poquitos, pero de los buenos. Así que gracias a todos los que estuvieron ahí en sintonía de lo que es Pasión Ranchera en esta semanita. Ya, chiquillo. Oye, recuerden que viene el Pantano del Cocodrilo con Walter Ardiles Tello. Ya, los vamos. Que tengan una buena tarde, que estén muy bien y se me cuidan. Hasta la noche. Nos vamos con el llanero de Ñuble. Ya, ahora sí. Chaito, hasta la noche.

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1: Exactamente las 15 horas con 55 minutos.
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0: vamos a empezar de nuevo, vamos a empezar de nuevo, ¿ya?
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Es que los días viernes aparezco así como medio cufifo, porque ya para mí el día jueves, la noche, llegan las 12, pasa un minuto, ya pasa así, pasa a ser viernes, y ya en la casa estoy autorizado a empezar a chupar los días viernes hasta el domingo a las 12 de la noche. Imagínate. ¿Cómo está usted, señora, señor, amigas y amigos? Bueno, comenzamos ya lo que es nuestro programa, nuestro espacio, nuestro pantano del cocodrilo. ¡Chondongo! Puta, mi perro, hay un transmisor ahí, el perro justo levantó la pata, le está echando la corta, está mojando toda la cuestión. Ahí llegó. Venga pa' acá, chondongo. Bueno, comenzamos ya lo que es nuestro programa, nuestro espacio, nuestro pantano del cocodrilo aquí en tu radio, en la radio compañía 107.5, en la FM, en la frecuencia mejorada. Ya, el ánimo de poder comenzar, ya todos los días viene la misma trufuleca. La misma trufuleca. No sé qué significa trufuleca, pero suena bonito. Suena bonito. Jale. Bueno, voy a invitar a todos nuestros grandes amigos y amigas para que nos acompañen siempre lo que es en este programa, que en este espacio, en este pantano del cocodrilo. Canciones, éxitos, tendremos de todo para que usted pueda disfrutar y escuchar también a través de esta hora. Una amiga me dijo, cocodrilo, ¿se acuerda usted de la canción, la del Villarroel, la del Vicente y la del Esteban? ¿Cuál es esa? Esa es la del Villarroel, la del Vicente y la del Esteban. La buscamos, la encontramos y esa que dice, esta tarde Villarroel, Vicente Correr y no Esteban, tú. Ay. Así que ahí se la tocamos. Bueno, así nos acompañamos en siempre lo que es en este radio, en este pantano. Hay una canción que dice, ven aquí, quiero decirte ajo, vianesa, la que sea palta de mí. Claro, sí, amanecimos contentos el día de hoy. Yo soy feliz, se me tapo la nariz y respiro con la oreja, ¿ya? Bueno, saludamos a todos nuestros grandes amigos, a quienes están escuchando, sintonizando lo que es nuestro programa, nuestro espacio, ¿ya? Eso. Voy a saludar al Michael Yondo, un amigo que está ahí escuchando, sintonizando la radio y ya está viviendo de nuevo lo que hay aquí con nosotros en la mamorra. Eso. Está levantando una casa así, pero con puros pales, le está quedando más linda que la mierda. Le hace falta un solo fósforo nomás. Oye, había unos compadres de overol blanco y tirita el huevo. De puro pale, le está quedando, pero bonita. Así que para él le voy a mandar un abrazo grande, ya. También un abrazo grande, con todo, para nuestra muy buena amiga, para la Carecopo, va a estar de cumpleaños la próxima semana, la Carecopo. Así que le voy a mandar un abrazo grande, me dijo, cocodrilo, no te olvides de mi regalo. Una tortita, ya, pues no sabe nada que le voy a llevarle una torta de higo. Una torta de higo. Bueno, arrancamos con nuestro programa, ya son las 4 de la tarde ya con 11 minutos, y soy tu amigo el cocodrilo, que te va a estar acompañando siempre lo que es en este programa aquí, en este espacio. Aquí están los muchachos del grupo Eclipse Musical, la canción se llama Capricho.

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Ya son las 4 de la tarde, ya con 16 minutos, 6 de tu radio compañía, 107.5 en la F.

Bueno, te quiero contar lo siguiente. Vamos a mandar nuestros saludos grandes para el guatón Richard, que nos acompaña también en este programa y en este espacio. El guatón Richard de la Palmera. Así que aprovecha de mandar un abrazo grande para todos los muchachos, para todos los amigos y quienes nos escuchan y sintonizan a través de este

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Oiga, es que de repente es que instalé unos equipos nuevos, Gabs, y de repente estamos en la mamorra instalando y estamos como practicando. A veces de repente me pego los medios con dorazo, pero igual sirve. Aplauso, ¿eh? ¿Ve que no salió nada? Dice, pero aplauso. Ahora sí, aplauso. 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Ay. Me vine caminando desde la Recua para acá y ando trayendo las patas así, pero como empanada. Las patas transpiradas, y aparte que tengo botas, tengo juanete y un montón de cuestiones, y de repente que como que me cuesta así y ando a eso y escucha la música así como al ritmo y eso, y levanto la patita, cierro la patita, y como que me perjudica, pero igual de repente le pongo color, porque la buena música que entregamos nosotros es así. Aquí eres espantado de

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1: Doctor, ¿y qué es lo que tengo? Señor, lamentablemente tengo que decirle que le quedan 6 meses de vida. 6 meses. ¿Y qué voy a hacer ahí? ¿Qué voy a hacer? Váyase a vivir con su suegra. ¿Y eso me cura? No, pero se le van a hacer eternos.

0: llegar.
1: Son las 4 con 29 minutos.
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3: Queremos hacer un homenaje a todos los padres del planeta, en especial aquellos incomprendidos y gorriados, esos que trabajan con el guatón Richard en la palmera, esos que se levantan temprano, trabajan duro, que le quitan la plata y los mandan a dormir al gallinero o a cuidar la yegua. Pero a pesar de todo, ahí están, cumpliendo como verdaderos padres. ¿Cómo no saludar al Chino, al Loro, el guatón, al Antonio, el Cristian, el Marco Mudo, el Maestro, el Calula, el Pedro, el Flaco Yari y el Chino Hediondo? Feliz Día del Padre les desea el guatón Richard a todos los gorreados de la palmera y a todos los papitos del mundo. Porque a los padres siempre los tiran a partir. Esta vez será distinto. 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

0: Hola, mi amor, ¿cómo estás? ¿Estás con tu esposa o te puedo llamar?
1: Sí, está aquí al lado mío, está escuchándote. Pero no se preocupe, señorita Rodríguez, que yo mañana la llamo y le doy la información. Pero ¡ay!

Yo tengo un amigo que le pusimos, ¿cuánto se llama? Tiene hartos cabros chicos, tiene como 7. La señora tiene como 7 cabros chicos, ya, y de repente salen a todas partes. Y yo le digo, ¿quién se parece esos jabones prestados argentinos? ¿Ya? Eso. Sí, porque los pendejitos no son de él. ¿Ya? Ay, la manta cagadita, oye, y va a celebrar el Día del Padre, los cabros le hacen la bella fiesta, le ponen globos, serpentinas, chay, un montón de cuestiones, le hacen una cuestiones con fideo, ¿ya? Le regalan unas botellas de vino y un montón de cuestiones, los cabros, chicos, no se parecen en nada, pues, ¿ya? Hay uno que ¿cuánto se llama? Que es como bien, es como colorín, ¿ya? Y él es medio moreno, como que no se parece nada, pues nada. La señora le dijo que ya sería colorín porque tenía el tratamiento oxidado, ¿ya? Ay, ay, ay. Hay otro que bien negrito, mucho más negrito, negrito. ¿Y este por qué me salió negrito? Es que lo que pasa es que cuando yo fui a dar a luz, yo abrí mucho las piernas y el cabro se me veló. Ay, ay, ay, ay. Ótala. En serio, y la gente de repente en la población de repente va como que los mira nomás y ótala, dicen ya. Qué terrible. 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Aquí te esperamos todos los días en este programa con este pobre, triste y atorrante hombre de las comunicaciones. ¿Cómo es el cocodrilo? Oye, voy a mandar un abrazo grande y un saludo para un amigo, ¿ya? Que está trabajando en estos momentos. Mi gran amigazo, ¿ya? El, ¿cuánto se llama? Luis Belli, él trabaja, siempre le mando saludos porque siempre está en contacto con nosotros a través de esta, de este programa. Si a mí no me escucha nadie, el puro que me escucha es Lucho, no va ni un buen mago. Eso, el otro, el Vladi, seguramente como no me ha escrito ni una cuestión, debe estar en el baño, debe estar en el water, así que le voy a mandar un abrazo grandotote para ellos, ya, y el viejo cocodrilo siempre estoy escuchando acá, sintonizando la radio, voy con pasajero porque maneja un colectivo, va chasca el viento, va escuchando la radio, que sigo, va con los vidrios arriba, todo transpirado, pasado a pata la wea, porque tiene los vidrios malos, y ya, y los mantiene siempre arriba, y la gente así, pero transpira así como una balde trapecista, eso. Así que para él le voy a mandar un abrazo grande, un saludo cototudo. Sabemos que está ahí escuchando, sintonizando lo que es nuestro programa, nuestro pantano, ¿ya? A través de este espacio, ¿ya? ¿Para quién más voy a mandar un abrazo grande? Para mi amiga, para la Queca, ¿ya? ¿Ya? Ella está aquí en el sector de la ¿cuánto se llama? De la compañía, no, de la antena, así que le voy a mandar un abrazo grandotote, ya, para la antena, ahí para todos los cabros ahí de la Juan 23, voy a encargarle si tienen por ahí, si llegaron las gordas de moño. Necesito una de 5 para el fin de semana. Bueno, para ello le voy a mandar un abrazo grandotote a través de este programa, de este espacio, de este pantano del cocodrilo. Oye, voy a mandar un abrazo grandotote también para nuestro gran amigazo, para mi amigo El Checho. El otro día estaba conversando con el viejojo que viene pescado, andaba medio caramboreado, ría de la pelota, y queda mirando ahí en la casa del Checho, y dijo, feliz Navidad, y me dijo, ¿y por qué pusieron un viejo pascua guatón colorado arriba, ya está? Mira, bien le dije, no, y era el Checho que andaba con ese traje de carnicero, ¿ya? Y estaba arreglando lo que una ¿cuánto se llama? Estaba arreglando una calamina. Así que le voy a mandar un abrazo grandotote para él, ¿ya? Oiga, le hace a todo a mi amigo Checho, así que le voy a mandar un abrazo grandotote, cototote, para él, ¿ya? En este programa, en este espacio, en este pantano del cocodrilo, y para todos los ¿cuántos se llaman? Los sobrinos que tienen. Tienen un grupo de sobrinos que son buena tela los cabros. Así que para él le voy a mandar un abrazo grandotote para cada uno de ellos, quienes se sintonizan y escuchan siempre lo que es este programa, este pantano.

Ya lo sabes, el café se da. ¿Dónde se da el café? El café se da en los velorios, en los velorios. El otro día fui a un velorio, y de repente me acerco así y el finado como que me miraba así. Y como que me miraba, y de repente yo como que me acercaba acá y como que el finado como que me seguía con la vista. Y después yo le dije a un amigo: te parece que este weón está vivo. Y me dijo: no, lo que pasa es que te, como que te sigue con la vista porque hicimos una vaca, nos juntamos mucha plata y compramos un cajón nacional nomás. No era nada un cajón importado, así que por eso de repente que como que se, ¿ah? Como que se movía así, como que eran los ojos. Faltan solo 12 minutos ya para las 17 horas. 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Oye, estoy muy triste, estaba revisando el WhatsApp acá y la Keka no me ha escrito, no me ha mandado ningún mensaje. El otro día le mandé un mensaje, dijo: cuidado, está mi marido acá. Ay, a lo mejor el viejujo se puso, medio celoso con este pobre, triste y atorante. Como sabe que yo soy rubio, ojo azul, calzo 45, metro 80 sobre el nivel del mar, ¿no? Tiene que haber sido por eso. Bueno. Así estamos en esta hora. 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

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Y el guatón Richard de La Palmera. 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

eres tú en un millón. Buena la canción, buena. ¿Le gustó? Así estamos en esta hora, en este pantano del cocodrilo aquí en tu radio, en la radio compañía 107.5 en la FM. Está revisando noticias, a ver con qué nos podemos encontrar en esta hora a través de esta programación. Evacúan de emergencia a presidenta, a ver, dice acá, a presidenta de Costa Rica tras registrarse explosión en zona minera. Mira, a ver, vamos a buscar otra. Ya, a ver. Durante la tarde del día viernes, el 19 de julio, se registró lo que es un sismo de 4.8 a las 16:10 en la zona norte de nuestro país, según informó el Centro Sismológico de la Universidad de Chile. De acuerdo a los datos entregados por el organismo, el epicentro del temblor se ubicó a 49 kilómetros al suroeste de la mina Collahuasi, la región de Tarapacá, a una profundidad de 115 kilómetros. Por el momento, Senaprete no ha reportado daños a persona, estructura o alteraciones al servicio básico como resultado del temblor. ¿Cómo está? Eso. Esta es la programación que entregamos a través de esta tu radio en la radio compañía 107.5 en la FM, en esta frecuencia entretenida. Todos los días nos juntamos, echamos la talla, ¿ya? Y lo pasamos pero bonito. Oiga, acá se respalda a PDI por casos de niños haitianos. Tengo la convicción de que han hecho su labor como corresponde, dice acá lo que es el presidente de la República. Yeah, a ver, Lucho Jara y Katy Salomni ya volvieron a mucho gusto para conmemorar los 25 años del

se ensombrece lo que es el panorama judicial para Joaquín Lavín. El Cervel denuncia que el ex diputado y fiscalía formalizará lo que es a funcionario fantasma. A ver, bueno, tantas informaciones que tenemos para que usted también se pueda enterar en esta hora a través de esta frecuencia, de esta radio, como es la radio compañía 107.5 en la FM, en esta frecuencia mejorada. Mejorada. 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Ya, seguimos, escuchamos buena música, buenas canciones, hasta las 6, este es el Fantasma.

0: Son las 5:02.
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Me vino el alma al cuerpo, me vino el alma al cuerpo. Ahora sí que voy a pasar un fin de semana bien bonito. Me contestó la Queca, ¿ya? Así que para ella le voy a mandar un aplauso, ¿ya? 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A ver. Mega tobogán de hielo, Cool Slide, ya en Las Condes. ¿Conoce los precios y horarios? Bueno, sí. ¿Cuándo voy a ir yo por esos lados? Yo no tengo idea. Estaba mirando como que me llamó la atención. Bonito. Oiga, abogado de Marité Matus, ya renunciante de audiencia con Camilo Huerta. Estos son los motivos, dice acá. Bueno, la verdad que la farándula como que no me gusta mucho, ¿ya? Todos con sus familias, alcalde de Granero confirma que encontraron a los 9 niños haitianos sin paradero conocido en su comuna, ¿ya? Bueno, estas son algunas informaciones que entregamos a través de esta hora, de esta programación, en esta tu radio, en la radio más estrombótica. Oye, voy a mandar un abrazo grande para la Tembleque, que se encuentra, ya pronto va a estar de cumpleaños, va a ser una fiesta, pero entretenida, ya va a ser una fiesta. A mí me gustan las fiestas de la Tembleque, porque a eso de las 5 de la mañana, la fiesta sigue, ¿ya? Y el que no le gusta, se viste y se va nomás. A ver. Vamos con nuestro informe del tiempo. Claro, ahora he estado así como muy al pendiente del informe del tiempo, porque no sé si va a llover o no va a llover, si va a seguir, qué onda. A ver. Bueno, tenemos 18 grados en Coquimbo y la ciudad de La Serena. La sensación térmica 17 grados. A ver, no se ve nada de lluvia, de ni una cuestión acá hasta el día de mañana. No, tampoco. A ver, la temperatura para el día de mañana, para mañana sábado, se espera una mínima de 9 grados, una máxima con 17 grados. Para el día domingo se espera lo que es una mínima de 6 grados, una máxima con 16. Para el día lunes, una mínima de 6 grados y una máxima con 17 grados. Para el día martes, una mínima de 7 grados, una máxima con 15 grados. Y para el día miércoles, una mínima de 8, una máxima con 6. Sol para el día miércoles, sol para el día martes, para el día lunes. El día domingo va a estar ahí nomás. El día sábado va a estar nublado. Y el día de hoy estuvo como rico hoy día. Oh, rico. Rico. Me salió así como parecido al tío René. Al tío René. A ver, qué bonito me mandó la Queca para acá, mira. Ay, ahí estamos. Cristo. Eso. Así que ahí está. Ya, a ver, ¿para quién más? Oiga, tenemos muchos saludos. Oiga, estoy pensando de repente transmitir por redes sociales, porque usted conozca acá el atorranterío que tenemos acá nosotros, que tenemos acá en el, ya, lo único malo de los estudios que tenemos nosotros acá en Las Mazmorras, el único programa que transmite, ya, del Pantano del Cocodrilo, en Las Mazmorras, ya, no están ahí con los otros, que todos están tan bonitos, están encachaditos. No, pues está para el lado de Las Mazmorras, Callejón de los Meados número 69, esquina amarilla, arranca la tabla con Concha para arriba, llegando a Hemorroide de 820, esquinas trompas de Falopio. Es la dirección que tenemos nosotros también aquí en este programa. Ya en una de esas transmitimos, ¿eh? Pero ¿sabe cuándo lo vamos a hacer? Ya estamos listos, ya nos estamos convenciendo al garoto. Ya nos estamos convenciendo al garoto para que venga a trabajar acá a la radio. A lo mejor no va a ser en vivo así, pero va a estar todas las cositas grabadas. Pero igual, este bueno, hay que pagarle, y este brasileño cobra caro, así que para él le voy a mandar un abrazo grandote. Yo lo tengo engañado que aquí va ganando plata. Dejó hasta a trabajar hasta en la Radio Corazón, va a venirse para acá conmigo. La panza cagadita. En una de esas me demanda después, pero no importa, hay que darle nomás. Así que, bueno, ahí en una de esas de repente hacemos una reestructuración del programa, porque ya tenemos un nuevo auspiciador, que es Pelano, porque Pelano es la marca, Pelano es el sabor, el mejor ron es ron Pelano, ¿verdad? Que nos va a estar acompañando como auspiciador exclusivo también de este programa, de este espacio, de este

La canción se llama Te Amo. No tengo idea quién la canta. Pero una canción bastante bonita en esta hora, a través de este programa, de este espacio, de este Pantanos del Cocodrilo.

0: Y ahí aparecieron todas las Kalila, la Mojojojo, la Maiga, todas esas aparecieron allá con sable. Y de ahí nosotros también salimos con unos cuchillos para afuera.
1: ¿Cómo era para ir a la, ya, ra, ra, ra? Esa es mi tía. Esa es mi tía, la Mojojojo, la Garegombo, ¿verdad? La Garegombo, buena. Ay. Oye, estuve viendo el partido ayer. La Universidad de Chile venció por 2-0 a O'Higgins en la Liga de Primera. Oye, el partido estaba bien bueno el partido. Oiga, nosotros, a mí me gusta la Chile. Ya estábamos, sí, de repente, pero con el poto en la mano. Ya, ¿verdad? Porque O'Higgins venía con un ataque en los primeros minutos, así, de repente. Me comí como 5 pares de calzoncillos. De lo nervioso que estaba, después vino un golazo, después viene un gol de Vargas, se lo anularon por una chuleta que pasó por ahí. Así que bueno, afortunadamente ya después, el 2-0 con Vázquez en el minuto 84, e iba a estar así como 5 minutos nomás, pues ya, pa, y me dio el gol. Yo justo me estaba tomando un jote ahí. Ay, eso, y celebraba justo, estaba con la tembleque, la Puerto Rico, la Choro Loco se había ido temprano. ¿Ya? Bueno. Oiga, la Universidad de Chile y O'Higgins se disputaron lo que es el compromiso pendiente por la 13ª fecha de la primera división del fútbol chileno. Duelo que terminó. ¿Qué onda? Eso, el loco se está agarrando a combo ahí. Está perro, mierda. ¿Sintió o no? A ver, el duelo terminó por 2-0 a favor de los azules, con goles de Tamaño al minuto 36 e Ignacio Vázquez al 84, cerrando con manera positiva lo que es el primer semestre de la Universidad de Chile. Queda la segunda rueda. Yo tengo un amigo que decía que él jugaba en un equipo que era como una carretilla porque era de una sola rueda nomás. Con 24 puntos, los universitarios lograron escalar hasta el tercer puesto, abajo de la Católica y el líder Colo Colo. Por su otro lado, O'Higgins quedó con 20 puntos y se encuentra 10º en la tabla de posiciones con una derrota. ¿Coquimbo Unido cuándo juega? Yo quiero que puro juegue nomás, porque no tengo lucas. Tengo un amigo que muchas veces me pasa una plata por ahí, siempre cuando que gane la apuesta, ahí recién me paga. ¿No? Así que ojalá que le vaya bien a Coquimito. ¿Cuándo juega hoy día o no? ¿Ya? Ahí está. Tararara, tararira. A ver, ya le vamos a estar comentando ya con respecto a lo que es esta notición de Coquimbo Unido. 5 de la tarde ya con 24 minutos. Soy tu amigo Walter Ardil Estello, el cocodrilo que te acompaña nada menos que

0: Son las 5:28.
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Oiga, ¿el tiempo pasa qué? ¿Qué va a hacer este fin de semana? ¿Cómo lo va a disfrutar? ¿Cómo lo va a pasar bonito ahí con, ya, con los amigos, con la familia, con el papá, qué sé yo? Ya para el Día del Padre, el día domingo, domingo, domingo, domingo. Día domingo cuando se casan los gringos con una gitana con cara de campana, eso. Oiga, bueno, estaba mirando acá, dice que es posible que Donald Trump no descarta operativos en Cuba similares a los realizados lo que es en Venezuela e Irán, ¿ya? El presidente de los Estados Unidos, Donald Trump, no descartó este viernes una operación militar similar a la de Venezuela o Irán o en Cuba, ¿ya? Sugiriendo nuevamente una hipotética intervención militar en la isla caribeña. Durante una entrevista con un periodista del portal de noticias Axios, Trump comparó la situación en Cuba con las recientes intervenciones estadounidenses en Venezuela e Irán, ¿ya? Descartando que la proximidad geográfica de la isla caribeña facilitaría lo que es una eventual inclusión militar. Mire, posiblemente es posible. Hay otra cuestión. Estos lugares están cerca. En cambio, si miras Irán, es un viejo, o sea, es un viaje bastante largo. Venezuela está relativamente cerca y Cuba está a un paso, dijo Trump al ser preguntado por si una eventual operación en la isla se podría desarrollar en forma similar a los recientes operativos en Caracas y Teherán. Ya Trump indicó que mantiene por el momento una postura flexible con respecto a lo que es a Cuba y que el secretario de Estado Marco Rubio está muy involucrado en esta cuestión. La diferencia es que Venezuela tiene petróleo, Cuba no. Cuba tiene buenas propiedades en una costa preciosa, señaló, y agregó que las autoridades cubanas tienen muchísimas ganas de poder dialogar con Washington. Oiga, yo justo me quiero ir a vivir a Cuba porque dice que allá hay mucha gente que dice que allá lo pasan bien, ¿eh? Y eso, pero me iría a ir a tomar ron y a fumarme unos puros. Una vez un abuelito con una abuelita, la abuelita le dice al abuelito: oye, Lucho, mira la tele, uy, y hasta ahora están comenzando a dar esas películas cochinas. Están comenzando a dar las películas triple X. Y el abuelo le dice: quédate calladita, ve bien, mejor ponete los lentes, están dando las noticias y esto es un recuerdo y está Fidel Castro fumándose un puro. Ay, ay, ay. Bueno, me estoy despidiendo, muchas gracias, cuídense, nos reencontramos el día de lunes si Dios así lo quiere, que lo pasen bonito, que tengan un muy lindo, precioso día del padre, pásenlo bonito, ya, y compartan harto ahí con el caballero. Si lo tienen cerca, aprovechelo, ya, la vida es muy corta, la vida puede decir chao pescado y hasta ahí no va a quedarte y vaya a quedar con ganas ahí de estar con tu papá después, así que aprovecha ahora que el hombre está vivo. Chao, un abrazo grande y esto aplauso para ustedes y para todos los papitos, ¿ok?

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1: Queremos hacer un homenaje a todos los padres del planeta, en especial aquellos incomprendidos y gorriados, esos que trabajan con el guatón Richard en la palmera, esos que se levantan temprano, trabajan duro, que les quitan la plata y los mandan a dormir al gallinero o a cuidar la yegua. Pero a pesar de todo, ahí están, cumpliendo como verdaderos padres. ¿Cómo no saludar al Chino, al Loro, el guatón, al Antonio, el Cristian, el Marco Mudo, el Maestro, el Calula, el Pedro, el Flaco Yari y el Chino Hediondo? Feliz Día del Padre les decía el guatón Richard a todos los gorreados de la palmera y a todos los papitos del mundo. 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

0: Radio Compañía te indica la hora.
1: Exactamente las 17 horas con 55 minutos.
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0: 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En mi sintonía de Serena y alrededores, hemos tenido el privilegio de estar junto a miles de personas que han confiado en nuestra experiencia y en nuestras orientaciones espirituales.
1: Señores auditores, yo vengo a dar las gracias aquí. Él me ha sanado conjunto con Dios. Digamos, yo era una persona inválida que la gente huía de mí cuando me daban mis ataques.
0: ¿Cómo eran los ataques?
1: Eran como ataques epilépticos, que mi cuerpo saltaba, yo me torcía y caía nomás, y la gente muchas veces arrancaba porque me tenía temor.
0: ¿Cuánto tiempo estuvo con esa enfermedad?
1: 10 años.
0: ¿Consultó médicos?
1: Consulté muchos médicos.
0: ¿Le hicieron alguna vez algún remedio?
1: Sí, me hicieron, pero ninguno me hacía nada.
0: ¿Y ahora qué siente?
1: Ahora me siento bien, puedo trabajar.
0: Cuéntale a la gente, ¿cómo eran los ataques? ¿Y de cuándo? Que ya no te da ninguno.
1: Los ataques empezaba yo, sentía que mi cabeza empezaba.

0: A mirar para atrás, mis ojos se daban vuelta y yo todavía estaba viva cuando mis brazos y mis piernas ya estaban tiesas, ¿cierto? Y a veces me daba cuenta y otras veces no. Y los tenía 10 años y desde hace 3 años aproximadamente yo no tengo ningún ataque.
1: Muchas gracias. Agradecemos de todo corazón cada testimonio, cada palabra de cariño y cada experiencia compartida por quienes nos han permitido ser parte de sus historias. Sus mensajes nos inspiran a continuar entregando este espacio con respeto y dedicación. Si usted desea recibir una orientación personalizada, puede comunicarse con nosotros al teléfono 983-59-60-43. 983-59-60-43. Recuerde, cada camino tiene una energía, cada historia tiene un propósito y siempre existe una nueva oportunidad para avanzar. Esto es Comunidad Doble Poder, un encuentro con la guía, la sabiduría y la conexión espiritual. Mi gente querida, ya estamos nuevamente al aire. Nosotros, la comunidad espiritista Doble Poder, acompañándolos con estos temas espirituales que muchas personas practican en silencio y que vienen desde hace muchísimos años. Porque hoy queremos conversar de algo muy importante, los baños espirituales. Y ojo, porque hay mucha gente que piensa que un baño espiritual es solamente echarse unas hierbas y listo, pero no. Detrás de eso hay una limpieza energética muy profunda. Hay personas que empiezan a sentirse pesadas, sin ánimo, con dolores, con discusiones constantes o sintiendo que la mala suerte no la suelta. Y muchas veces el cuerpo empieza a absorber toda esa carga negativa. Por eso existen baños espirituales que ayudan a limpiar el aura, a descargar energías pesadas y a mover caminos que están completamente estancados. Por ejemplo, hay baños con ruda para cortar envidia y oscuridad, baños con romero para abrir caminos, baños con albahaca para atraer tranquilidad y baños dulces que muchas personas utilizan para el amor y la armonía. Pero también hay algo importante que la gente debe entender. No todos los baños sirven para todas las personas, porque hay cargas espirituales que son más fuertes. Hay personas que vienen muy cruzadas o casas que están demasiadas cargadas energéticamente y ahí ya se necesita una orientación espiritual más profunda. Nosotros vemos muchos casos de personas que después de una limpieza espiritual sienten alivio, duermen mejor, se sienten más tranquilas o incluso comienzan a destrabarse situaciones que llevaban meses detenidas. Y justamente para escuchar experiencias y consultas de nuestra gente, vamos a tomar nuestra primera llamada de esta transmisión. ¡Aló!
2: Hola, muy buenos días, muchas bendiciones.
1: Muy buenos días, muchas bendiciones. Regáleme su fecha de la nacimiento.
2: El 2 del 52, en julio.
1: En su fecha de la nacimiento estoy viendo, madre mía, tiene que tener mucho la cuidada. Usted, porque usted no la veo muy bien en la campo de la salud. Hay problemas en usted, la parte de los nervios.
2: Sí.
1: Última la mente ha estado así como tensa, como nerviosa, como que presiente que algo malo le va a ocurrir.
2: Sí.
1: ¿Lo ha notado?
2: Sí.
1: Y veo una preocupación en usted por un ser querido. ¿Quién es?
2: Mi marido.
1: Esposito de usted. A ver, deme la fecha de nacimiento de él.
2: El 19 de enero del 48.
1: Aquí veo esposito, mujer. Tiene que tener mucho cuidado con él porque a él lo veo mal de salud también. Hay unos problemas en él, más exactamente la parte de las paticas.
2: ¿Ya?
1: Y veo problemas en él a la próstata. ¿Ya se hizo ver la próstata?
2: Sí.
1: ¿Y qué le dijeran?
2: Que tiene que ir al doctor.
1: Madrecita, tenga cuidado, porque los problemas de él son de la salud.
2: Ya. Yeah.
1: Y estos problemas se pueden sanar también con la Pachamama, la naturaleza.
2: Ya. Yeah.
1: En usted veo muchos nervios, mucha tensión y veo también pérdidas. ¿Usted tuvo alguna pérdida?
2: No, muchos años.
1: ¿Qué perdió?
2: Mi mamá.
1: ¿Falleció?
2: Sí.
1: Mujer, tengas cuidado porque la veo últimamente. Vuelvo y le decir a usted. La veo muy preocupada.
2: Sí.
1: Madrecita, usted tiene que venir a mi malojita. Yo le voy a preparar plantas, hierbas, cortezas para ayudarle a usted. Bueno, madrecita, ¿qué mensaje le da usted a toda la gente que le está escuchando?
2: que lo escuchen todos, porque es una sanación de verdad divina, de verdad, que Dios se los da a ustedes, a toda la comunidad.
1: Hasta pronto.
2: Ya, muchas gracias, muchas bendiciones.
1: Ya agradecemos mucho esa llamada, porque muchas personas viven situaciones parecidas y no saben cómo empezar una limpieza espiritual correcta. Seguimos acompañándolos y queremos decir algo muy importante. Cuando una casa se siente pesada, cuando hay peleas constantes, cuando todo se rompe, cuando los niños no pueden dormir o cuando uno siente un ambiente extraño, hay que prestar atención. Porque muchas veces las energías negativas se van acumulando dentro del hogar. Por eso hay personas que acostumbran a hacer baños espirituales y también sahumerios para limpiar los espacios y mover las energías estancadas. Y si usted siente que necesita orientación, si quiere saber qué tipo de baño puede realizar o siente que está pasando por una carga espiritual fuerte, puede desde ya escribirnos o llamarnos al 983-59-60-43. Repito, 983-59-60-43. Atendemos primera vez control todo lo que nos quiera llamar. Cordialmente, Angelita está ahí en el teléfono respondiendo la llamadita. Y recuerden algo, cuando el espíritu se limpia, muchas veces también empiezan a cambiar la tranquilidad de la persona y de su hogar. Y en este momento queremos seguir escuchando a nuestra gente, así que vamos con una segunda llamada en vivo. Inchirigay, Inchirigay, cuénteme, ¿cómo está?
3: Lo que pasa es que hoy en día hay tantas cosas escasas que no la ya ni creía.
1: Mucho gusto, suele pasar, no se preocupe, pero bueno, bendito Dios, siéntase afortunada de recibir mi llamada. Estoy haciendo respuesta y a mí me gustaría atenderla y ayudarla en persona. Vea, ¿dónde está en este ratito? ¿Dónde se encuentra?
3: Sí, el problema es que yo no vivo en Vallenar, yo vivo acá en Coquimbo. Y voy a Vallenar porque visito a mi madre.
1: ¿Usted podría atenderse en La Serena el día jueves?
3: ¿A qué hora? A ver, para anotar, ¿dónde?
1: El día jueves la puedo esperar a las 10 de la mañana. ¿Le queda bien?
3: Sí.
1: Muchas llamaditas también. Muchas gracias por esa llamada y gracias a todas las personas que siempre están pendientes de estos temas espirituales y comparten sus experiencias con nosotros. Bueno, y ya retomando el tema de los baños y ya finalizando el día de hoy, y de esta manera vamos finalizando este tema sobre baños espirituales y limpiezas energéticas. Un tema antiguo, pero que hasta el día de hoy muchas personas siguen realizando para buscar tranquilidad, protección y equilibrio espiritual. Nosotros agradecemos sinceramente a cada persona que nos acompaña día a día, a quienes están en sus hogares, trabajando, recorriendo distintos lugares de Chile, escuchándonos en esta linda transmisión, en esta linda radio. Y obviamente queremos gracias, agradecer. Gracias por la confianza, gracias por la sintonía y gracias por permitirnos acompañarlos con estos temas espirituales que muchos viven, pero pocas veces se conversan abiertamente. Recuerden que nosotros somos la comunidad espiritista Doble Poder y estaremos junto a ustedes todos los días en esta misma sintonía y en este mismo horario. Y antes de retirarnos, si usted siente cargas, mala suerte, tristezas, problemas constantes o quiere orientación espiritual, puede llamarnos ya al 983-59-60-43, 983-59-60-43. Atendemos controles y también personas por primera vez pueden llamarnos ya ahora en este mismo momento. Nos encontramos en la próxima emisión y que la luz espiritual acompañe siempre sus caminos.
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0: Señores auditores, yo vengo a dar las gracias aquí. Él me me ha sanado conjunto con Dios. Digamos, yo era una persona inválida, que la gente huía de mí cuando me daban mis ataques.
1: ¿Cómo eran los ataques?
0: Eran como ataques epilépticos, que mi cuerpo saltaba, yo me torcía y caía nomás, y la gente muchas veces arrancaba porque me tenía temor.
1: ¿Cuánto tiempo estuvo con esa enfermedad?
0: 10 años.
1: ¿Consultó médicos?
0: Consulté muchos médicos.
1: ¿Le hicieron alguna vez algún remedio?
0: Sí, me hicieron, pero ninguno me hacía nada.
1: ¿Y ahora qué siente?
0: Ahora me siento bien, puedo trabajar.
1: Cuéntale a la gente, ¿cómo eran los ataques? ¿Y de cuándo? Que ya no te da ninguno.
0: Los ataques empezaba yo, sentía que mi cabeza empezaba a mirar para atrás, mis ojos se daban vuelta y yo todavía estaba viva cuando mis brazos y mis piernas ya estaban tiesas, ¿cierto? Y a veces me daba cuenta y otras veces no. Y los tenía 10 años y desde hace 3 años aproximadamente yo no tengo ningún ataque.
1: Muchas gracias.
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5: Radio Compañía te indica la hora.
6: Exactamente las 18 horas con 20 minutos.

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1: Radio Compañía te indica la hora.
2: Exactamente las 18 horas con 42 minutos.

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1: Exactamente las 18 horas con 55 minutos.
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1: Radio Compañía te indica la hora.
2: Exactamente las 19 horas con 22 minutos.

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1: Radio Compañía te indica la hora.
2: Exactamente las 19 horas con 42 minutos.

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1: Exactamente las 19 horas con 55 minutos.
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